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1: Solo un minuto.
2: A veces es difícil entender los propósitos de Dios para la adversidad. En medio de una tragedia personal, la soberanía del Señor puede parecer una teología dura e indiferente, pero la verdad es que Dios hace que todas las cosas sean de bendición para el creyente. Cuando David huía del rey Saúl por su vida, el Señor lo salvó una y otra vez hasta que lo hizo rey de Israel. Y cuando el hijo de David murió en su intento de tomar el trono, Dios fue el apoyo y el consuelo del rey a través de cada aflicción. El Señor le dio protección y guía en cada paso del camino. Estas experiencias enseñaron a David a confiar de todo corazón en el control y la bondad del Señor.
1: Para más información, visite encontacto.org.

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7: En este mensaje tratamos el caso de una mujer que descargó su conciencia en nuestro sitio conciencia.net. Lo hizo de manera anónima, como pedimos que se haga. Así que a pesar de que nunca se lo había contado a nadie, nos autorizó a que la citáramos, como sigue.
8: Cuando tenía 3 años, un primo me violó. Pasaron los años y seguí siendo abusada sexualmente, pero por un tío. A medida que fui creciendo, tenía un deseo sexual incontrolable. Yo deseaba con todas mis fuerzas entregármele al hombre que iba a ser mi esposo, pero fracasé. Entregué mi cuerpo demasiadas veces. Me siento terriblemente sucia. Me odio a mí misma y a mi cuerpo. Me miro al espejo y siento que nunca seré bonita y que nadie me apreciará si me conoce verdaderamente. Estoy en una relación y quiero formar una familia con él, pero tengo miedo de que si sabe todo lo que he hecho a causa de mis abusos, no me ame más o no lo comprenda. He buscado llenar con Dios este vacío que siento, pero no lo logro. Ya no sé qué hacer, solo esperar que alguna vez me perdone por todos mis pecados, aunque no logre la salvación eterna.
7: Este es el consejo que le dimos. Estimada amiga, ¿sabía que la experiencia y los sentimientos que usted describe son como los de casi todas las víctimas de abuso infantil? El trauma sexual que usted sufrió hizo que comenzara a tener intensos deseos sexuales que por lo general no se manifiestan hasta la adolescencia. Se portó de un modo lujurioso debido a que su mente no podía aún procesar la moralidad de lo que se le había hecho. Ahora tiene muy baja autoestima y una constante sensación de vergüenza porque es difícil saber qué tanto de lo ocurrido en el transcurso de los años era en realidad culpa suya. Usted cree que cualquiera que de veras la conozca no va a poder amarla y cree que Dios le negaría la salvación eterna a causa de su conducta. Le tenemos muy buenas noticias. Dios conoce a la verdadera persona que es usted y sabe todos los secretos que tiene guardados en lo profundo de su ser. Él la ama tal como es usted. Él vio lo malo que se le hizo y sabe que usted no tuvo la culpa. También sabe acerca de todas las veces que usted entregó su cuerpo y comprende la confusión que la llevó a hacerlo. Dios está listo y dispuesto no solo a perdonarla por cualquier pecado que haya cometido, sino también a darle la salvación eterna. Basta con que ore en sus propias palabras, pidiéndole a Dios que la perdone y que le permita comenzar de nuevo. Usted no tiene que seguir castigándose, ya que Jesucristo murió en la cruz para llevar todo castigo que usted merezca. Dios quiere acompañarla cada día y ayudarle a afrontar su futuro. Pídale que le ayude a encontrar un grupo terapéutico de víctimas de abuso sexual. El relacionarse con otros que han tenido las mismas experiencias les servirá para saber cómo tratar a su novio y cómo sobreponerse a su baja autoestima. Le deseamos lo mejor, Linda y Carlos Rey. El consejo completo, que por falta de espacio no pudimos incluir en esta edición, puede leerse con solo pulsar el enlace en conciencia.net que dice Caso de la Semana y luego el enlace que dice Caso 168.
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2: Cuando una semilla es enterrada, es porque ha renunciado a su vida. Después de haberlo hecho, se transforma en una planta. La semilla se ha ido para siempre. La vida de la semilla está ahora en la planta. Si tú proclamas ser un cristiano, ¿no deberías ser diferente a como eras antes? ¿Realmente has nacido de nuevo? Si así es, tu vida debería ser diferente. ¿Eres un cristiano? ¿Qué te hace ser cristiano? Yo puedo decirte la diferencia entre una semilla y una planta. En 2 Corintios dice, de modo que si alguno está en Cristo, nueva criatura es. Las cosas viejas pasaron, he aquí todas son hechas nuevas. Si lo has encontrado, deberás encontrar una transformación en tu propia vida.
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0: adoramos a ti, Jesús. Adoramos a ti, Padre amado.
1: Porque cuando no tengo fuerzas, tú estás. Porque cuando me siento solo, tú estás aquí, Señor.

declara su compañía sobre tu vida. Porque no se duerme el que te guarda, y nunca se dormirá el que te guarda.

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0: eres Dios en esta ciudad, el Señor de esta nación. Eres Dios,
1: eres nuestra esperanza, eres luz en la oscuridad, eres paz alcanzado, eres Dios.

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3: Amable oyente, seguimos con nuestra serie acerca de la Iglesia y el título del mensaje de hoy es La Iglesia y su ímpetu misionero. Todos conocemos lo que dice el pasaje del Evangelio de Mateo en el capítulo 28 acerca de la gran comisión que nuestro Señor nos dio para que comuniquemos el Evangelio por todo el mundo. Mateo capítulo 28, versículos 19 y 20. Dice así: Por tanto, id y haced discípulos a todas las naciones, bautizándolos en el nombre del Padre, y del Hijo, y del Espíritu Santo, enseñándoles que guarden todas las cosas que os he mandado. Y he aquí, yo estoy con vosotros todos los días, hasta el fin del mundo. Nos resultaría difícil leer estos pasajes si no comprendiéramos lo que sabemos acerca de la Biblia. Que Dios llama a cierto grupo de personas a ser misioneros, pero no impone esa obligación a todos. Sin embargo, la verdad de la Escritura es que Dios le dio a la Iglesia del Nuevo Testamento una comisión. No se la dio simplemente a 12 hombres o a 11, sino a toda la Iglesia. Vayamos por favor al Evangelio de Marcos, capítulo 16, versículo 15. Dice así: Y les dijo, «Id por todo el mundo y predicad el Evangelio a toda criatura». Esa es la comisión, pero no les dijo que la transmitieran a las generaciones futuras. Les dijo, ustedes deben ir. Y esa comisión, amable oyente, nunca ha sido revocada. Sigue vigente hoy. Sigue siendo, en el presente, la obligación, la comisión y la responsabilidad de la Iglesia del Nuevo Testamento. nunca ha sido revocada y nunca será revocada porque Dios ha elegido evangelizar el mundo enviando misioneros, enviando creyentes, como queramos llamarlos, para que cara a cara, corazón a corazón, voz a voz, la gente pueda oír el único mensaje jamás declarado que puede hacer que la eternidad de una persona sea diferente de cómo habría sido si no hubiera conocido a Jesucristo como su Salvador. Eso es una obligación. Eso es una responsabilidad. Quisiera que en esta ocasión veamos dos o tres cosas en estos pasajes. En primer lugar, tenemos un compromiso personal de cumplir con nuestra responsabilidad como iglesia. Amable oyente, Dios no me obligará a hacer algo que sabe que Él no puede hacer por medio de mí, ni obligará a una iglesia a hacer algo que Él sabe que no puede hacer sin su ayuda, su dirección divina y sus recursos. Por lo tanto, cuando dijo que hemos de predicar el Evangelio a todo el mundo, también se produjo una reafirmación de que Él sabía que la iglesia lo necesitaría. Y es que no es algo que debamos hacer alejados de Él, sino algo que hemos de hacer en Él, con Él, por Él y a través de Él. Entonces, podemos plantear la siguiente pregunta. ¿Cuál es el ímpetu y el alcance de la Iglesia del Nuevo Testamento? El alcance de cada Iglesia del Nuevo Testamento son los confines de la tierra. Eso significa que las iglesias que están en Brasil o en Corea tienen igualmente una obligación misionera. Dios no les dio la gran comisión a las iglesias de un solo país. Él ha dado la gran comisión a cada iglesia existente y requiere que las congregaciones de su pueblo en todo el mundo cumplan con esa obligación mundial, con base en lo que son capaces de hacer en Jesucristo cuando reconocen al Dios Todopoderoso como su fuente. Por lo tanto, la comisión es la misma, ya sea para una iglesia de 50 miembros o de 10.000 miembros. La obligación es la misma en proporción a lo que pueden hacer. Ahora bien, un segundo punto que creo que es importante en este pasaje es la exigencia. No es simplemente enviar a alguien con un puñado de tratados evangelísticos ni enviar libros a algún lugar. Cuando dice que hagamos discípulos a todas las naciones, ¿a qué se refiere? Está diciendo que nuestra responsabilidad es llevar la verdad del mensaje y después edificar a los creyentes con el fin de que el Cristo que habita en nosotros y habitará en ellos pueda actuar por medio de todos para multiplicarse en las vidas de los creyentes. El Evangelio se dio para ser comunicado y la vida para ser multiplicada. No es simplemente añadir sumas a la iglesia, sino multiplicar las vidas de los creyentes. Ese es el plan de Dios. Tenemos una responsabilidad que no podemos eludir. No hay forma de hacerlo si llamamos a Jesucristo Señor y Maestro de nuestra vida. Nuestro ímpetu y alcance llegan a todos los rincones de la tierra, y nuestra responsabilidad es darles a las personas la oportunidad de crecer en el Señor Jesucristo como hemos hecho nosotros. Por eso, Él dijo que hiciéramos discípulos a todas las naciones. Y es interesante lo que dijo aquí, que Él estaría con nosotros hasta el fin del mundo. Esa es la seguridad que tenemos al ir a todos los rincones de la tierra y cuando aceptamos la responsabilidad de equipar a quienes han confiado en Jesucristo como su Salvador. Él dijo que iría con nosotros. Ahora bien, cuando no comunicamos el Evangelio de Jesucristo y aceptamos una responsabilidad personal por el mundo, pareciera que creemos que Él no es capaz de equiparnos o que no cumplirá su palabra de ir con nosotros. ¿O cuál es nuestra excusa? Tenemos una obligación, y la verdad, no hemos cumplido la gran comisión. Podemos tener a varios miles de misioneros en el mundo, pero ¿qué es eso? Fíjese que las puertas de la misión pueden abrirse un día y cerrarse al día siguiente. Por lo tanto, debemos volver a considerar cómo realizaremos el trabajo misionero del Señor en todo el mundo. Dijimos antes que, en primer lugar, debemos comprometernos a asumir la responsabilidad de evangelizar al mundo. Y Dios no pide a todos que hagan lo mismo, sino que nos pide a cada uno de nosotros que hagamos lo que podamos por la gracia, la fortaleza y los recursos de Dios. Entonces, cuando alguien dice, «Es que yo no puedo hacer eso», Dios no le pedirá que haga algo que Él no esté dispuesto a hacer a través de esa persona. La pregunta es la siguiente. ¿Qué quiere Dios que hagamos en este momento de nuestra vida, en la vida de nuestro país, en la vida del tiempo, en la eternidad? ¿Qué está pidiendo Dios de nosotros? Alguien podría pensar, voy a dar mi dinero. Pero esa no es la cuestión. Eso es lo más fácil que una iglesia puede hacer por las misiones, dar dinero. Lo crucial no es el dinero. El problema no es el dinero. Cuando Dios nos tenga a nosotros, tendrá todo lo que necesita. Amable oyente, permítame hacerle una pregunta. ¿Cuál cree usted que es el reto más importante que tenemos hoy en el área de las misiones? No es el dinero. El primer reto es, ¿estoy dispuesto a ir? ¿Estoy dispuesto a librarme de todo lo que tengo y de lo que puedo pensar que es importante y a decir, Dios, heme aquí, envíame a mí? Usted puede vivir su vida de varias formas. Puede vivirla solo para usted mismo o puede entregar el resto de sus años de vida para la gloria de Dios en algún lugar, comunicando el Evangelio de Jesucristo a quienes no saben nada acerca de Él. ¿Puede decirme una mejor forma de retirarse y terminar su vida que en el servicio al Señor Jesucristo, comunicando su palabra en algún lugar a personas que nunca la han oído? Eso es mucho mejor que consumirse por apatía y complacencia sin hacer otra cosa que existir. Dios nunca creó a los cristianos simplemente para que existieran. Él nos creó y nos renovó para que vivamos la vida de Jesucristo, una vida dinámica, poderosa y resucitada en la vida de otra persona hasta nuestro último aliento. Él desea que entreguemos nuestras vidas hasta su regreso, que no nos quedemos sentados sin hacer nada cuando tenemos mucho para dar. El problema no es si hemos sido comisionados o no. El problema es si estamos comprometidos o no. Y estar comprometido significa que estoy dispuesto a entregar mi vida y me responsabilizo personalmente si digo, me entrego a ti, Dios. Lo que usted querrá, amable oyente, es estar en el centro de la voluntad de Dios, saber cuál es la voluntad de Dios para su vida. Y fíjese que ha llegado el momento en el que no se hace esa pregunta cuando llega a los 25 años de edad. Se plantea esa pregunta hasta el día en que Jesucristo le llame a estar con él. Y quisiera que pudiéramos comprender que la vida cristiana no consiste en aplacarnos y acostumbrarnos. La vida cristiana significa estar en medio del río de Dios y quedarnos ahí, entregando nuestra vida y dando de nosotros mismos sin importar lo que nos cueste. Y no creo que jamás podremos establecer raíces tan profundas en algún lugar que nos esté permitido decir, «Señor, si me hubieras llamado hace 2 años, habría estado listo». No podemos hacer eso. Debemos vivir una vida desprendida lo bastante como para que cuando Dios nos diga que vayamos a la derecha, vayamos a la derecha. En todos nuestros planes y en nuestras vidas personales es mucho mejor que dejemos la puerta abierta para que Dios pueda atravesarla y pueda decir, quiero que des un giro a la izquierda y vayas por este camino. Amable oyente, toda su vida podría cambiar drásticamente en cuestión de minutos. ¿Dónde captamos la idea de que la vida cristiana consiste en establecernos tras cierto tiempo? No la encontraremos en la Biblia. Le diré que el apóstol Pablo era un apóstol, no hay duda al respecto. Pero Jesucristo nos ha llamado a cada uno de nosotros a vivir la vida cristiana. ¿Por cuánto tiempo? Hasta que nos llegue la muerte, o pasemos de esta vida a la siguiente. Esa es la mejor forma de expresarlo. El otro día estaba leyendo un libro que alguien me había dado sobre la crianza de los hijos. El autor decía que a todos nos gusta hablar de cómo guiar a nuestros hijos en su camino para que cuando sean mayores no se aparten de él. Sencillamente citamos un versículo de Proverbios y decimos, ¡Gloria a Dios! Yo quiero instruir bien a mis hijos. Y además, hacía la siguiente pregunta, ¿instruirlos para qué? ¿Instruirlos para qué mundo? ¿Este mundo o el mundo venidero? ¿Instruirlos para qué? ¿Para dejar huella en la sociedad o para obedecer a Dios? Escúchenme, mamá y papá. Si no instruimos a nuestros hijos en Jesucristo, habremos fallado en instruirlos como Dios quería que lo hiciéramos. Eso no significa que Dios llame a todos a ser predicadores y misioneros. Lo que significa es lo siguiente. creo que los padres deberían entregar a sus hijos a Dios antes de que vengan a este mundo. Deberían decir, «Señor, aquí está mi hijo, aquí está mi hija, es tuyo o tuya, y me comprometo a instruirlo o instruirla para ti». Amable oyente, debemos poner la vida cristiana en perspectiva. ¿Y cuál es esa perspectiva? Una de ellas es la cruz. Yo muero. Debo morir a mi familia. Debo morir a mis hijos, a mi esposa, a mis posesiones, a mi esto y a mi aquello, a mi todo lo demás, porque en la cruz no existe tal cosa como lo mío. La cruz elimina esas palabras de mi vocabulario. No hay nada nuestro cuando llegamos a la cruz. Y fíjese que Dios no busca que demos dinero. Dios quiere que nos entreguemos a nosotros mismos y digamos, «Señor, aquí estoy». Y alguna que otra vez hay alguien que dice, «Quiero que mi vida cuente para Dios». Entonces le preguntaré, «¿Cuánto quiere que cuente?». Si responde que quiere que cuente hasta el punto de la conveniencia y de algunas otras cosas, ninguna de ellas está en la categoría del vocabulario de la vida crucificada. Fíjese que esta vida no conoce nada al respecto. Todo se resume en mi compromiso. Ahora bien, ¿cuál debe ser mi motivación? En primer lugar, debe estar basada en una sensación de obligación, en un deber nacido de una sensación de deuda con el mundo. ¿Recuerda lo que dijo el apóstol Pablo? Él dijo, «No me avergüenzo del Evangelio de Jesucristo». Dijo que es poder de Dios y salvación para todo aquel que cree, ya sea judío, griego, llámelo como quiera. Dijo que se sentía en deuda con el mundo. ¿Por qué supone usted que Pablo se sentía así? Porque tenía la luz y la verdad que habían transformado su vida y una sensación de deuda con el mundo. Por eso Pablo dijo que tenía con el mundo la deuda de comunicar el Evangelio. Esa es mi primera motivación. Puede que no esté en este orden para usted, y no creo que deba ser su primera motivación, pero es la primera que me gustaría mencionar. Estar en deuda con el mundo. La segunda, que considero muy evidente y tal vez debería ser la primera, es mi dedicación a Jesucristo. Recordemos lo que Él les dijo a sus discípulos cuando estaban en el aposento alto antes de partir. Vayamos por favor a Juan, capítulo 14, versículo 15. Dice así, «Si me amáis, guardad mis mandamientos». No dice que si usted le ama, lo considerará. No dice que sea una posibilidad. Dice, «Si me amáis, guardad mis mandamientos». ¿Y cuál es? Dice así, «Si me amáis, guardad mis mandamientos». No dice que si usted le ama, lo considerará. No dice que sea una posibilidad. Dice,

0: en Samaria y hasta lo último de la tierra, como leemos en Hechos, capítulo 1, versículo 8. Cuando Él dice, «Si me amáis, guardad mis mandamientos», es un mandamiento. Entonces, le diré que Jesucristo es Señor de su vida solamente cuando usted ha ido a la cruz y ha dicho, «Ya no vivo yo. Ahora Jesucristo vive en mí». Y todo lo que tenía, todo lo que yo era y todo lo que esperaba ser, está en sus manos. Jesucristo es Señor de mi vida solamente cuando acudo a Él, incluso antes de saber lo que está diciendo, y le digo, sí, Señor. Sí, Señor. Sí, Señor. ¿Qué quieres que haga? Eso es señorío. No es decir, Señor, acudo a ti para considerar lo que tienes que ofrecer. Eso no es señorío. Eso está muy lejos de que Jesucristo sea Señor. Fíjese que lo que hacemos es lo siguiente. Nos acercamos sigilosamente a Dios y decimos, Señor, vengo a ti en oración y quiero saber lo que tienes en mente. Quiero comprobarlo antes de tomar una decisión. En ese caso, no es señorío. Pero es exactamente lo que hacemos. Nos acercamos a Dios para considerar lo que haremos. Sin embargo, Él dice que vayamos a la cruz y eso significa muerte. No cuenta para nada lo que Él demande de nosotros, pues deberíamos decir, sí, sí, sí, Señor. ¿Qué quieres que haga? Esa es la única clase de respuesta cuando Jesucristo es verdaderamente el Señor y Maestro de mi vida. Dios nos ayude a no emplear nuestra vida en hacer dinero y acumular. No estoy diciendo que haya algo malo en eso, mientras ese no sea nuestro único propósito. Si Dios escoge bendecirnos, gloria al Señor. Pero no permitamos que ese sea nuestro propósito, nuestra motivación y nuestra prioridad. Dios bendecirá de esa forma a algunas personas que le sirven, pero no a otras. No tiene nada que ver con el amor de Dios, no tiene nada que ver con nada de eso. Sencillamente, Dios escoge formas distintas de bendecir a personas distintas. Pero ese no es el asunto. El asunto no es cuánto tenemos. El asunto es cuál es nuestra motivación para vivir. ¿Cuál es el criterio supremo en nuestra vida? ¿Qué estamos intentando lograr? ¿Hacia dónde nos dirigimos? Amable oyente, si sigue viviendo como lo hace y llega a los 65 o 75 años, ¿qué habrá hecho con su vida? Y quisiera decirle que usted no querrá llegar a los 65 o 75 años sin haber invertido nunca su vida en la vida de otra persona. Eso es lo que significa la vida cristiana. Morir para vivir. Morir para que otros puedan vivir. Eso es lo que significa. Y si eso no está en su vida, le falta algo. Si Jesucristo es Señor de mi vida, yo no tengo derecho a decirle qué haré conmigo o con mis hijos, pues renuncié a ese derecho el día que acudí a la cruz. Y quisiera hacerle esta pregunta. ¿Qué va a hacer con usted mismo? ¿Está dispuesto a responder a esta sencilla pregunta? Espero que pueda decir, Señor, en este momento de mi camino, ¿cómo quieres que invierta el resto de mi vida? Ahora bien, puede que Él no le responda en 24 horas. Permítame preguntarle, ¿está usted dispuesto a hacerle a Dios esa pregunta? ¿Está dispuesto a decirle, Señor, en este momento de mi vida estoy dispuesto a que tú me dirijas, cambia mi dirección, cambia en mi vida cualquier cosa que tú quieras cambiar, pero Señor, ¿cómo quieres que invierta el resto de mi vida? Dios hará cualquier cosa que usted le diga. Lo que Él busca es un compromiso basado en su señorío, en el cual Jesucristo sea Señor de su vida. Amable oyente, quisiera hacerle una pequeña advertencia. No le diga a Dios lo que usted no puede hacer, lo que no está capacitado para hacer, donde no puede ir, lo que usted no tiene y lo que no sabe. Esa no es la cuestión. La cuestión es decirle, Señor, dime cómo quieres que invierta en el resto de mi vida, empezando desde ahora, desde este momento, y obedeceré lo que tú me digas, Señor.
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4: Mire, no va a desarrollar una relación íntima con Dios ni va a pasar tiempo a solas con Él al conducir por la autopista. Se necesita tiempo realmente a solas con Dios, porque no importa lo que pueda estar pensando acerca de Dios mientras conduce, ya que tiene que estar atento al tráfico a su alrededor y su mente está dividida. Y lo que Dios quiere es tiempo solo entre usted y Él. Amable oyente, cuando reserva tiempo con Dios, lo que está diciéndole a Dios es: tú eres la prioridad de mi vida. Más importante que cualquier otra cosa en mi vida ahora mismo es escucharte, contarte lo que pienso y cómo me siento, contarte las cosas que tengo que afrontar y que son difíciles para mí. Es un tiempo a solas con Él. Y puedo decirle que no importa lo que haga, si no dedica un tiempo a solas con Dios, lo que está diciendo es que eso no es una prioridad. Amable oyente, dedicar un tiempo para estar a solas con nuestro Padre Celestial es una disciplina donde apagamos todo lo demás que nos rodea y conversamos con Él. Mire, si hace esto, le aseguro que su vida será transformada.
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Saludos, muy buenos días. Lindo jueves. Oye, ¿ya desayunaste? Porque te traigo un suculento desayuno de vida en la mañana. Primero, el tráfico y el clima y también impulso vital.

0: Keep walking. Ey.
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2: Y reportando el tráfico y el clima para Vida en la Mañana, Vida 99.1 FM, hoy jueves a las 7 de la mañana, no hay reportes de accidente, pero ya la 60 está apretando un poco. Avenida 75, esto es rumbo norte, un poco apretadita a la salida tanto de la Big Ben como la de la Gibsonton y también arriba en la 60. 275, esto es oeste, se encuentra un leve tráfico en el área de la conexión de la rampa. También se encuentra cerrado una sección en el área de la Hillsborough Avenue, pero conexión entonces de la 275. Siempre recuerde, maneje con cuidado, abróchese bien los cinturones, porque esto no es preferencia y esto es ley. Las temperaturas para el día de hoy, 91 grados la temperatura alta, 78 sería en la noche. Hay un 40% de posibilidad de lluvia. Para el día de mañana viernes sube a un 50% la posibilidad de lluvia. Temperaturas se mantienen igual que el día de hoy. Para el sábado y el domingo, todo parece bien gemelo. 60% la posibilidad de lluvia, 92 la temperatura alta, 78 sería en la noche para ambos días. Lunes y entonces martes, baja entonces la posibilidad de lluvia a un 50 para el lunes y un 40 para el martes.
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4: Sí.

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0: Bendiciones, esta es tu hermana Yesenia Ríos desde Fajardo, Puerto Rico.
1: Érase una vez un ratón que se sentía bien intimidado por el gato y decidió ir a un mago y decirle al mago, convierteme en gato porque yo no puedo más. Y el mago accedió y al ratón lo convirtió en gato. Y esta vez el gato iba por la calle, feliz, y miraba a los demás como si fueran, somos panas. Hasta que un día el gato vio al perro y viró de nuevo donde el mago y le dijo, no, yo necesito que esta vez me conviertas en perro, porque es que el perro me intimida. Entonces el mago accedió y convirtió al ratón, que era gato, esta vez lo convirtió en perro. Y ahora sí, el perro iba por la calle y veía a los gatos y los corría. Ahora se sentía con fuerza. Hasta que un día el perro vio al tigre y dijo, no, no puede ser, uno más grande que yo. Y fue nuevamente donde el mago y le dijo, necesito que me conviertas en tigre, porque es que el tigre tiene presencia. Entonces el mago accedió y convirtió al ratón, que era, lo convirtió en gato, que lo convirtió en perro, lo convirtió en tigre. Y el tigre esta vez corría por el bosque. Ahora sí que él podía perseguir los gatos, podía perseguir los perros, porque se sentía con poder. Hasta que un día el tigre vio al cazador y volvió nuevamente a donde el mago y le dijo, necesito esta vez que me conviertas en cazador. Y el mago le dijo, ¿sabes qué? Yo te voy a convertir. Te voy a convertir en ratón. Porque no importa en lo que yo te convierta, tú sigues teniendo corazón de ratón. Mire, muchas veces nos pasa lo mismo a nosotros. Vamos por la vida intimidados y no dándonos cuenta el valor que tenemos porque dependemos de la opinión de otras personas o de la comparación como yo me veo ante otra persona. O muchas veces también vivimos con miedo a ser, a decir y a desarrollarte por limitaciones mentales. Y nosotros tenemos que salir de esos paradigmas de mente que lo que hacen es impedir que la gloriosa presencia de Dios se manifieste en nuestra vida y que usted se pueda ver a través de los ojos de aquel que lo formó. El salmista decía, te alabaré porque formidables y grandiosas son tus obras. Y no solamente eso, la palabra del Señor nos dice que nosotros somos nación santa, somos un pueblo adquirido por Dios. Nosotros no somos cualquier cosa, somos la creación valiosa del Señor. Y Dios a cada persona nos ha dado unas cualidades y nos ha desarrollado con unos talentos, con diferentes cosas bonitas para que usted las pueda realizar para la gloria de su nombre. Porque Dios pensó en ti antes de la fundación del mundo y pensó para ti y para mí cosas grandes y maravillosas.
0: Para Impulso Vital, bendiciones.

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1: Bueno, y como no hemos tenido a Lumpa en bastante tiempito, yo le dije, mira Lumpa, acércate por aquí para que nos des un mensaje de motivación. Así que vamos a ver, Lumpa, a continuación vamos a tener a Lumpa.
2: En esta ocasión, bien ocasionada, les vengo a dar una motivación bien motivada. Si en este momento tú te sientes triste, pues es porque tienes tristeza. Lo único que tienes que hacer es destristarte. O sea, sacar toda la tristazón, ¿eh? Y dejar que fluya bien fluido al full tiki-tiki. Y vas a ver el éxito bien excitado que vas a tener. Si por cosas de la vida te sientes cansado, pues es porque tienes cansancio, ¿eh? Lo que vas a hacer es descansar, ¿ok? Bien descansado, ¿eh? Toma mucha agua, poner los ojos en blanco y hacer mucha gárgara. Y deja que todo fluya bien fluido, ¿eh? Tienes que pensar en ti, que fluya a la perfección, bien perfecta, ¿eh? Tú tienes que pensar en ti, ¿eh? ¿Ok? ¿Me estás escuchando, ah? Mi tipo, ¿me estás escuchando, eh? Tienes que hacer gárgaras, ¿eh? Poner los ojos en blanco y hacer mucha gárgara. Y vas a ver cómo va a fluir bien fluido a la perfección, bien perfecta, ¿eh?
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2: Y en este momento, a las 8 de la mañana, accidentes que han ocurrido en el área de la Tampa Memorial Highway. Esto es antes de la 275, donde se encuentra la Interestatal 4. Esto es cerca de la Columbus Drive. Bastante tráfico que se representa en esta mañana. También la I-4 rumbo este llegando a Plant City. Tonotosaza, Branch Forbis, hay un accidente en esa área. Vamos entonces al norte, 275, pero Hillsboro entre medio de la Fletcher y la Slide Avenue. También hay otro accidente en esta mañana. Y en el sur, en Bell Shoals, Boyette Road, Fishhawk, también hay otro accidente reportado en esta mañana. Siempre recuerde, maneje con cuidado, abróchese bien los cinturones, porque esto no es preferencia, esto es ley. Las temperaturas para el día de hoy, 91 grados la temperatura alta, 78 sería en la noche. Hay un 40% de posibilidad de lluvia para el viernes, hay un 50% de posibilidad de lluvia. Para el sábado y el domingo, sube a un 60% la posibilidad de lluvia. Hasta ahora se mantienen las temperaturas paralelas, tanto como hoy, hasta el próximo miércoles. Y entonces el lunes y martes, las posibilidades de lluvia bajan un poco. Para el lunes baja para un 50% y para el martes baja para un 40%.
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Aquí Chonky en Vida en la Mañana. Y bueno, quiero hablarte en este momento de algo bien interesante, un trabajo ideal secundario. ¿Por qué? Porque, oye, estamos sufriendo tantísimo y tantísimo y tantísimo, ¿verdad? Tratando de recibir ese paycheck que nos llegue, ¿verdad? Los cheles, la chaucha, los chavitos, los centavillos, lo más pronto posible. Pero obviamente, pues, sabemos que en el lugar primario donde estamos trabajando, pues, tenemos un día set para el día de cobro. Y pues, algunas veces, pues, con tantos y tantos compromisos que tenemos, ¿qué sabes? De las responsabilidades que estamos acarreando y las nuevas que siempre aparecen, pues obviamente nos hace pensar de que necesitamos, como quien dice, un segundo trabajo. Pero un trabajo ideal secundario ofrece entonces la flexibilidad horaria bajo costo de inicio y la posibilidad de rentabilizar habilidades personales, como por ejemplo freelancers, aquellas personas que trabajan por cuenta propia. También te ofrece clases, cuidado de mascotas. Con estas cosas, pues, ayuda entonces, como quien dice, a pensar, bueno, entonces es ideal tener un segundo trabajo. Y esto es para generar ingresos extra sin descuidar la actividad principal. Opciones populares incluyen asistencia virtual, reventa de artículos, marketing de afiliación o entregas de comida, como por ejemplo, pues, la que muchas personas están utilizando, Uber Eats, DoorDash, etcétera, etcétera. Opciones de trabajo secundarios destacados, entre ellos, pues, servicios digitales, asistente remoto, gestión de redes sociales, redacción o traducción de textos. Y te voy a decir más, en estos días estaba viendo en la computadora que tú puedes trabajar desde tu hogar trabajando como lo que se llama, bueno, yo creo que decía asistente de récord médico, pero viene siendo que tú trabajas con tipos de récords, récords médicos, mayormente para establecer lo que se llama un código, y eso tiene un nombre, ahora mismo se me pasó de la mente, eso tiene un código, o el DRG, si no me equivoco, es el DRG, que con ese código, entonces, las diferentes compañías aseguradoras, pues, pueden entonces hacer un billing, ¿verdad? Pero tú sabes que tú tienes que organizar eso para que entonces esas compañías, pues, no cobren de más o no cobren ficticiamente. Y tú lo puedes hacer desde tu hogar, ¿ok? Y estaba leyendo eso y me interesó. Y yo dije, bueno, pues, quizás a lo mejor más adelante, pues, ya que tengo también, pues, conocimiento de la medicina, pues, pudiera entonces tirarme la maroma, como dice uno. Educación y coaching, clases particulares, enseñanza de idiomas o ventas de cursos en líneas. Economía, gig o servicios locales, paseo de perros o de mascotas, debe decir, cuidado de mascotas o también, pues, entonces limpieza de casas o reparto de comida, ¿ok? Venta y creatividad. Bueno, venta de artesanías, productos hechos a mano o reventa de artículos de segunda mano, ropa de lujo, obviamente, que puedas entonces hacer un poco de venta en plataformas como Vinted o Wallapop, algo así. Pues entonces, pues, te puedes dedicar a esto. Creación de contenidos, blogging, marketing de afiliación o creación de productos digitales utilizando, pues, herramientas de inteligencia artificial para optimizar el tiempo, ¿ok? Las claves para elegir todo esto son las siguientes. Debes tener una flexibilidad que te permita ajustar el horario a trabajo, estudios principales, ¿ok? Recuerda, tú vas a tener ya tu trabajo personal, ya tu trabajo principal. Por ende, cuando vayas a hacer estas otras cosas, debes de considerar que todavía estás empleando un tiempo para esas otras cosas que ya tienes ya de por mano. Así que cuando lo vayas a hacer, pues, toma esto en cuenta. Debes de tener una buena flexibilidad. Porque, dicho sea de paso, estos mismos trabajos que son secundarios, si tú los empleas, ¿verdad?, con un gusto, ¿verdad?, con algo que te dedicas, en otras palabras,
pues esto hasta se puede convertir en tu trabajo primario y entonces vas a tener toda la flexibilidad del mundo en el sentido de tiempo de ocio, ¿ok? Intereses que aproveche tus hobbies, habilidades, fotografía, diseño, etcétera, para poder hacer este tipo de trabajo o entregarte en otro tipo de trabajo que tenga que ver con estas cosas. Baja inversión, y es lo que esto significa, que no requiera una gran inversión inicial de dinero para que entonces tú lo puedas hacer. Hay ciertos casos que, ¿verdad?, que se salen de la norma, por ejemplo, como tener un equipo para aquellas personas, supongamos, que son fotógrafos, que le encanta la fotografía. Si tú no estás trabajando para una compañía, estás trabajando para tu cuenta propia, pues tú para hacer ese trabajo tienes que ya tener el equipo, ¿ves? Y si vas a, o sea, tienes que gastar dinero para entonces comprar ese equipo. Por ende, pues entonces ya tú necesitas tener un trabajo primario para poderte conseguir ese tipo de equipo. Y una vez que entonces tú te estás consiguiendo el equipo, que estás devengando, ¿verdad?, lo económico, pues entonces ya te puedes desligar de tu primer trabajo porque ya tienes el equipo, le estás haciendo el trabajo y así sucesivamente, ¿ok? Así que para asegurar el éxito es crucial la gestión del tiempo y definir la disponibilidad semanal que tengas para ese tipo de trabajo o estos tipos de trabajo que se vendrían siendo secundarios. 99.1 FM.

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1: Hola amigos, ¿qué tal? Es un placer estar de nuevo con ustedes. Mi nombre es Julieta Santagostino y este es su segmento La Verdad sobre las Drogas. Primero que nada, espero que se encuentren bien y el día de hoy me gustaría traer un tema del cual es uno que me han preguntado mucho y siempre sale como una de las preguntas de querer saber más acerca de esto. Y encontré una información y lo pueden encontrar esto en getsmartaboutdrugs.com, rayita hacia adelante, vaping. Y está en español, así que esta información la pueden conseguir aquí. Entonces, primero que nada, vamos a ver qué es el vapeo, el vaping, este vapeo que, o en lo que es el vaporizador, ¿no? Que encontramos eso, que es el cigarrillo electrónico, etcétera, etcétera. ¿Cómo podemos proteger a nuestros seres queridos sobre esto? Y sobre todo es en el tema porque más y más se ve el uso de marihuana dentro de estos aparatos. Entonces, primero que nada, ¿qué es esto? Vapear consiste en inhalar y luego exhalar el aerosol o vapor que se produce al calentar un líquido en una sustancia seca dentro de un dispositivo electrónico. O sea, el cigarrillo electrónico o lo que le llaman el e-cigarette, el vape, esos son lo que son, ¿no? ¿Y cómo es que funcionan estos dispositivos? Componentes de un dispositivo de vapeo, por lo general, consta de una batería, un cartucho para el líquido o el material seco y un elemento calefactor, ¿sí? Y tenemos la parte que es la batería que usa para, pues, calentar, ¿no? Lo que crea el vapor de la sustancia, tiene la batería, ¿no? Tiene un sensor que detecta cuando la persona inhala el cigarrillo electrónico y tiene un cartucho que donde contiene la nicotina o otra sustancia, ya sea marihuana, sea lo que sea, ahí es, tiene el cartucho, el calentador, una batería, un sensor cuando se inhala, y ver pues la reacción, ¿no? Entonces estas son las diferentes partes. Y las sustancias que se pueden usar en los dispositivos como el vapeo, hay que ver cómo esto originalmente se utilizaba como una alternativa a un cigarro, un cigarrillo, ¿no? Significa comúnmente lo que vimos en el principio cuando salió esto como popularidad, era, es una alternativa a cigarrillos o cigarros, como los quieran llamar ustedes. Ahora, los concentrados de marihuana también se usan cada vez más en los dispositivos como estos. Se prefieren estos aparatos porque no producen humo, a veces casi no desprenden olor y son fáciles de ocultar. Esto también es lo que estamos viendo, ¿no? Estamos viendo el vapeo, bueno, tiene lo suyo, pero lo que estamos viendo aquí es cómo esto lo hemos visto más y más con lo que es la marihuana. Cuando una persona fuma marihuana, por ejemplo, el cigarrillo de la marihuana, el olor es bastante fuerte y es muy obvio, ¿no? Y entonces la gente pues va más y más a lo que utilizar esto, lo que es el vaping con marihuana por esta misma razón. Algunas personas usan una pequeña cantidad de concentrado de marihuana, conocido como dab. Ahora, aquí les voy a decir una cosa. Una pequeña cantidad de concentrado. Concentrado significa que el THC es aquel químico al que altera la mente, ¿no? Que es el que crea el viaje. Eso es lo que es un concentrado. Un concentrado significa que es más de lo normal, ¿ok? Es potente, es muy potente esto. Ahora, usan este, lo que es una pequeña cantidad del concentrado de marihuana, conocida como dab, y calientan la sustancia con el dispositivo para producir vapores que generan un efecto inmediato de euforia. Esto se conoce como dabbing. Ahora, también tienen sus propios aparatos que usan otras cosas para esto, pero para entender qué es lo que estamos viendo en el vapeo, con no nada más es nicotina, sino también estamos viendo marihuana, y hay que tener cuidado con eso porque sobre todo nuestros jóvenes, la verdad es que las edades no hay solamente un límite, o sea, sí se están volviendo más y más jovencitos porque me ha tocado hasta en la escuela elemental, así que hay que tener cuenta lo que es y tener estar nosotros mismos informados y para poder también educar a nuestros jóvenes. Ahora, ¿por qué vapean los jóvenes? Aquí, según dice, influencia social. Según los estudiantes de secundaria y preparatoria en Estados Unidos, la principal razón para probar cigarrillos electrónicos es que sus amigos los consumen. También dice que vapean por curiosidad o porque algún familiar lo usa. Ahora, cuando estamos trabajando con nuestros jóvenes o hablando con nuestros jóvenes, con nuestros hijos, una de las cosas de dar a entender es cuando tu cuerpo todavía está joven, cuando todavía estás en la adolescencia, tu cuerpo todavía no ha llegado al... no ha terminado de crecer. El cuerpo aún se está desarrollando, sobre todo las partes importantes como lo que es cognitivo y muchas otras partes. Y eso lo podemos ver en otra... Pero eso lo pueden ver también si van a vidasindrogas.org en la sección de alcohol. Habla acerca de cómo el alcohol afecta. Y ahí eso también es verdad de no nada más el alcohol, sino otras drogas, cómo afecta no nada más a los... porque a los jóvenes les afecta más que a los adultos. Y ahí está esa información. Ahora... Para seguir sobre el tema, la otra cosa o la otra razón por la cual los jóvenes vapean es los sabores. Casi 9 de 10 estudiantes de secundaria y preparatoria usaron cigarrillos electrónicos, consumieron versiones con sabor. Eso fue en el... Cada vez que lo ven, los estudios encuentran que cuando los usan es por el sabor. Los sabores que mencionan con mayor frecuencia fueron fruta, dulces y menta. Y yo se los puedo decir porque hablando, trabajando con los jóvenes cuando me toca ir a las escuelas, esto ha sido también cuando han confiado en mí, me han hablado acerca de eso o me han dicho acerca de, pues, la preocupación que tienen que sus amigos es que lo escuchan y que sí, que huele a menta, entonces no es peligroso porque huele a menta y huele muy rico y esto y el otro. Y sí, en verdad es algo que se continúa viendo y uno puede entender, ¿no? Ahora, la publicidad también es una de las razones. En el 2021, 7 de cada 10 estudiantes de secundaria y preparatoria de Estados Unidos afirmaron haber estado expuestos a publicidad de cigarrillos electrónicos. El 74% de estudiantes puede entender, ¿no? Ahora, la publicidad también es una de las razones. En el 2021, 7 de cada 10 estudiantes de secundaria y preparatoria de Estados Unidos afirmaron haber

0: que lo está haciendo, o en las redes sociales un influencer o una persona que les que admiran mucho también viendo eso, pues eso también es una de las razones que pueden, podemos ver cómo esto puede crear una idea de por qué no probar, oye, bueno, si mis amigos lo hacen, o porque mi celebridad favorita o mi influencer que me gusta lo hace, no puede ser tan malo, etcétera, etcétera, ¿no? Esas son algunas de las razones. Ahora, sí hay riesgos del vapeo y hay varios. Entonces vamos a ver estos, que es, aunque no contenga nicotina, marihuana ni otras sustancias psicoactivas significa que altera la mente, ¿no? Los dispositivos de vapeo pueden ser peligrosos. El acetato de vitamina E se ha asociado con casos de EVALI, la lesión pulmonar relacionada con el uso de cigarrillos electrónicos o productos de vapeo. Se trata de un síndrome potencialmente mortal asociado al vapeo. En el 2015 y 2017, más de 2,000 lesiones por explosiones y quemaduras necesitaron atención médica en emergencia. Esos son, hay dispositivos falsificados que muchas veces cuando los venden, el 86% de las ventas de cigarrillos electrónicos corresponden a productos ilegales. La FDA colabora con el Departamento de Justicia para hacer cumplir que las leyes prohibieran la venta de dispositivos de vapeo falsificados y la venta de estos a menores de edad. También está la contaminación. Algunos estados que permiten la venta de marihuana también analizan que hasta 66 pesticidas, sin embargo, los cultivadores o procesadores utilizan miles de otros químicos no autorizados. El THC fabricado sintéticamente pasa por un proceso químico que deja residuos peligrosos. El 25% contiene un químico corrosivo y tóxico similar al ácido sulfúrico. Ahora, me gustaría continuar hablando acerca de esto, pero lo voy a dejar aquí por el día de hoy, así que vamos a seguir el tema la próxima semana. Así que no se la pierda aquí por Vida de la Mañana en su emisora Vida 99.1 FM.
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Y gracias por llegar conmigo a la tercera hora de programación hoy jueves aquí en Vida en la Mañana. Recuerda que tenemos el anuncio particular ahí en Facebook, así que dirígete a Vida 99.1 FM en Facebook para los particulares del anuncio específico que estamos teniendo durante este fin de semana.

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Y aquí Chunky que te acompaña en Vida en la Mañana. Y en este momento quiero traer esta información porque obviamente necesitamos proteger a nuestros jóvenes. ¿Y qué significa esto? Lo que significa es que hay una nueva ola. Bueno, yo diría que no es nueva. Esto ha estado sucediendo. Pero lamentablemente ha incrementado un poco. Un nuevo informe de la CDC muestra el riesgo de suicidio ligado a las condiciones económicas y sociales locales. Y obviamente los jóvenes son los más que están sufriendo de esto. Y cuando digo jóvenes, ¿verdad? Aquí pues está mencionando de situaciones, condiciones económicas o... me estoy imaginando que son los jóvenes que ya están, ¿sabe? Que son aptos en la sociedad, trabajan y así sucesivamente, deben estar entre las edades de 23, 24, 25, por ahí más o menos. Pero lamentablemente están entrando en esta crisis donde, si podemos decirlo así, esta crisis que los lleva a atentar contra su vida y en algunos casos, pues, lamentablemente, liquidar su vida, ¿ok? Ausentarse de vida. Y el nuevo informe de signos vitales de la CDC difundió, pues, un destacado papel que puede tener condiciones en diferentes áreas, como la cobertura de seguro, 26% más baja en ciertas áreas, pero un incremento de 13%, y los hallazgos refuerzan pues entonces otros tipos de estudios que muestran entonces este tipo de causa. El suicidio es la segunda causa principal de muerte entre las personas de 10 a 34 años de edad. Ve que esto alcanza, como dije, este renglón. Y otros grupos, pues entonces continúan con tasas altas, personas indígenas de los Estados Unidos, nativos, gente también de Alaska, porque obviamente allá pues la vida es un poquito distinta, ¿ok? Y esto, lamentablemente, señores, esto es alarmante. De verdad, esto es bien, bien, bien alarmante. ¿Por qué? Porque, como dije... Está aumentando y uno pues... Y hay veces, mira, te digo más. Hay veces que los padres mismos, cuando esto sucede, se echan la culpa automáticamente. Y si son padres jóvenes, cuando se echan la culpa, pues entonces ellos mismos pues llegan también a cometer contra su vida. Y a esto se debe pues... que por eso fue que la noticia comenzó en la alta... tendencia económica. ¿Por qué? Porque cada vez más vemos que está subiendo lo económico. En otras palabras, vemos que, por decirlo así, tú sabes, en ciertas áreas, pues tú sabes, la gente tiene que salir a trabajar y entonces pues el costo de vida pues sube. Todo este tipo de situación, si lo podemos decir así. Y como el costo de vida sube, pues, ¿sabes? Tú tienes que entonces trabajar el doble, por decirlo así, trabajar el doble para que entonces pues puedas, aunque sea, pues, subsistir en la vida. Y algunas veces, ¿sabes? La depresión, si padeces de depresión, si padeces de ansiedad, puede más con tu vida que lamentablemente... Cuando llega esta situación, pues entonces ya no encuentras qué hacer, ¿ok? Y pues muchas personas, pues lamentablemente, el detalle que encuentran es esto. El detalle que encuentran es que entonces, no hay de otra, hay que salir de esto. Y como hay que salir de esto, pues entonces muchas veces la situación que, la solución, mejor dicho, que encuentran es entonces eso, pues el suicidio. ¿Ok? Y un nuevo, como dije, un nuevo informe de la CDC revela una realidad discordante del impacto entre los jóvenes
en los Estados Unidos, una tasa de intentos de suicidio en aumento entre los niños también de 12 años a 17 años de edad. ¿Ok? Así que papá, mamá, que me estás escuchando en esta mañana, tú sabes, estas son cosas que tenemos, como quien dice, pues tener en mente, estar pendiente. Si usted ve que su hijo, pues, tiene una tendencia, o sea, un cambio de comportamiento, pues, no, ¿sabe? No piense que eso, este pasajero, eso es una fase del niño, de la niña. No. Atienda a eso, ¿ok? Atiéndalo. No estamos diciendo que you hover, tú sabes, encima de tu hijo, de tu hija. No, hay que darle también su espacio. Pero usted sabe cuando su hijo actúa normal y cuando entonces se sale de la norma, ¿ok? Su hijo, su hija. Usted sabe automáticamente, mira, últimamente está actuando así, está actuando asado. Algo tuvo que haber pasado, algo se encontró, algo descubrió que lo llevó entonces a ese comportamiento. Así que no lo tome por desapercibido y diga, eso es una fase, eso pasará. No, atienda esa situación. Mayormente en estas edades, como dije, de 12 a 17 y la de ahorita que fue de 10 a 34, pues también estos son márgenes que tenemos que observar, ¿ok? Márgenes que si lo dejamos pasar por alto, puede ser peligroso. Y si es un miembro de tu familia cercano, puede ser peligroso también para pues ese núcleo familiar. ¿Ok? Aquí Choqui que te acompaña en Vida en la Mañana.

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Yo no sé si a ti te ha pasado, pero en algún momento dado en tu vida, yo sé que tú has querido ayudar a alguien, y ya sea por el ajetreo de la vida, te encuentras haciendo compras en la tienda y estás ajorado, ajorada, y lamentablemente pues saliste de la tienda y todavía el deambulante pues estaba allí parado, estaba allí sentado, o en cuclillas, como sea, ¿verdad? Pero que tú tenías un noble corazón, en ese momento tuviste un noble corazón de ayudarlo y querías ayudarlo, pero lamentablemente por el ajetreo de la vida, pues no lo lograste. Yo sé que muchas personas se pueden identificar con este tema que voy a mencionar a colación. Aquí Chonky, que te acompaña en Vida en la Mañana. Y ayudar a personas desamparadas o sin hogar, esto implica ofrecer apoyo y ayuda, ya sea material o ya sea emocional, como se le denomine en ese momento, como donar alimentos, darle un vaso de agua, una botella de agua, artículos de higiene, ropa o tiempo de voluntario. Para esa persona es, como quien dice, la mejor manera de tú poder ser un buen samaritano, ¿ok? Existen acciones directas que incluyen brindar compañía, defender sus derechos, escuchar sin juzgar, colaborar con organizaciones locales para mejorar la calidad de vida de esa persona y fomentar su autosuficiencia, su autoestima, para llevarlo a una autosuficiencia, ¿no? Y entre estos, pues ya tú sabes, se encuentran pues las donaciones materiales, que es proporcionar alimentos no perecederos, obviamente, agua, productos de higiene, para que esa persona, pues, en un momento que se encuentre de sacrificio, ¿verdad? Y cuando digo sacrificio, lo que quiero decir es que esa persona antes no era deambulante. Estaba leyendo la historia de una muchacha, lamentablemente, y ella pues sufre de una discapacidad. Y esto sucedió allá en Massachusetts. Ella sufre de una discapacidad, pero aparentemente ella estaba bajo Medicaid, ¿verdad? La aseguranza de Medicaid. Y una compañía privada supuestamente estaba ofreciéndole servicios de ayuda directo, supuestamente, ¿verdad? Digo supuestamente, le estaba ofreciendo ayudas y resulta ser que lo que estaba haciendo es despilfarrando la aseguranza, le estaba robando su dinero. Al fin, a la postre, a ella le habían conseguido un apartamento para que ella pudiera vivir, un apartamento de bajos recursos, para personas que pues padecen de algún tipo de discapacidad, pero que pueden todavía manejar por sí solos. En otras palabras, pueden subsistir con solamente cierta ayuda o cierta supervisión. Y lamentablemente ella fue víctima de esta situación, al punto de que la policía vino y, como decimos nosotros en Puerto Rico, son Sony Perezoso, le hicieron una evicción, la sacaron de la casa. Ella terminó afuera en la calle, ¿ok? Esta persona con una discapacidad, que esto es lo que más, tú sabes, enoja a uno, con una discapacidad, pero obviamente justos por pecadores, tienen que pagar los justos por pecadores, y ella terminó afuera en la calle, ¿ok? Esta persona con una discapacidad, que esto es lo que más, tú sabes, enoja a uno.

que le dieran entonces a ella comida, que pudiera hacerse aseo personal, y así sucesivamente, y no quedara completamente en la calle. Y esto, con esto, pues es trabajo de voluntario, apoyo activo, gestos cotidianos, escuchar con paciencia, ofrecer una sonrisa. Mira, tú no sabes lo mucho que puede ayudar simplemente tú brindar una sonrisa a una persona. Yo he caminado en la calle y estoy pues en lo mío, tú sabes, haciendo lo mío. Pero me volteo cuando una persona está cruzando que viene en dirección contraria a mí, y yo simplemente le doy una sonrisa y ¿sabes? Subo la cabeza como que, como el, tú sabes, el hi universal de todo el mundo, que dicen hi con la cabeza. Y esa persona me devuelve la sonrisa. El 80% de las veces que yo he hecho esto, la persona me devuelve la sonrisa o me dice hola, o algunas veces yo me voy un poquitito más allá, yo digo buenas tardes, buenas noches, buenos días, lo que sea, y me responden, me responden. Así que tú no sabes lo mucho que eso, esa ayuda, que aunque sea emocional, puede hacer para esa persona. Y por ende, pues entonces, donación de recursos, apoyo moral, apoyo espiritual y apoyo económico. 99.1 FM Vida.

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Y no se preocupen, seguiremos con la música, pero ya en breve estaremos con la culminación de nuestro programa en el día de hoy.

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1: Pero para qué te digo no, sí, sí. Eso es. ¡Vamos para arriba! Bueno, ya llegamos entonces a la culminación de nuestro programa en el día de hoy. Gracias a todos por conectarse con nosotros aquí a través de todas las plataformas que tenemos en Vida 99.1 FM. Así que gracias, gracias, gracias, gracias, de verdad, gracias, gracias. Oye, déjame ver algo. Vamos a intentarlo otra vez hoy. Déjame ver, todavía me queda un minuto. Ok, vamos a ver. Vamos a intentarlo de nuevo hoy. Vamos a ver. Qué sé yo, todavía tengo tengo posibilidad. Vamos a ver. A ver, a ver, a ver. Mira, sí, qué lindo. Está saliendo.
2: We're sorry. Your call.
1: Ay, señor. Vamos a intentarlo de nuevo. Vamos a intentarlo de nuevo. A lo mejor metí un botón malo. Sí. Pero no tienes que aplaudir por eso. Vamos a ver, vamos a ver. Vamos a ver de nuevo. Vamos a ver, vamos a ver. Vamos a intentarlo de nuevo, vamos a intentarlo.
2: The number you have dialed has not.
1: No. Y es el mismo número que sigo marcando. Eso es lo interesante de esto, que es el mismo número. Es simplemente que a lo mejor pongo un dedito mal. Vamos a intentarlo de nuevo. Vamos a intentarlo de nuevo. Vamos a ver ahora. A ver ahora, a ver si lo hice bien.
2: The number you have dialed.
1: No, pero entonces. Santo Jesús, ¿por qué será? Vamos a intentarlo una. Vamos a intentarlo, vamos a intentarlo. Queremos hacer el intento. Porque es que no puede ser posible que yo siga poniendo.
2: The number you have dialed.
1: Señor Jesús, ¿y entonces? Ay, ay, ay. Bueno, pues entonces, anyway. A la 1:00 p.m. vienen los muchachos de Dímelo. Amenizando tu tarde. Van a estar aquí de 1 a 5. Y entonces yo regreso mañana con 3 horas interesantes de Vida en la Mañana. Al final todo saldrá bien. Y si no sale bien, es que no es el final. Muchas bendiciones. Nos vemos mañana. Oye, déjame ver lo que se acaba el minuto ese ahí. Vamos a ver, vamos a ver. Yo tengo que dar. Esto tiene que salirme. No, mira, no, nada. Ay, señor. Vamos de nuevo. A lo mejor es uno de estos botones que no está funcionando. A lo mejor. Anyway, nos vemos mañana. Bye bye.

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3: A fulanés lo acaba de favorecer con altas cifras el rating Poderoso Dios de la Televisión. Como el que tiene alto rating, es decir, más audiencia, puede convertirse de la noche a la mañana en genio, no es de sorprenderse que a fulanés lo llamen a la presidencia del canal y lo inviten a cenar en el restaurante más caro de la ciudad. Todos los ejecutivos lo felicitan y lo tratan como gran persona. El presidente le dirige la palabra. «Dígame, fulanés, ¿cómo están su esposa y sus hijos?» «Perdone, señor, pero yo soy soltero». Los ejecutivos se ríen y dicen, «¡Qué gracioso! ¡Este fulanés, siempre el mismo!» Terminada la celebración, fulanés se dirige a su casa para festejar el logro con toda la familia. No bien ha comenzado cuando el presidente recibe la terrible noticia de que los números del Dios rating se los dieron invertidos. Fulanés, en vez de subir, había bajado. «¡Echen a fulanés por inservible!», ordena el presidente. Fulanés recibe el urgente telegrama, lo lee, cae fulminado de un ataque cardíaco y va a parar en la unidad de cuidados intensivos del hospital. El presidente se entera y dice imperturbable, «¡Qué mala suerte tiene este muchacho fulanés!». Pero luego recibe un fax de Europa en el que le informan que se ha hecho acreedor al premio más alto que otorgan los periodistas y críticos gracias a la actuación de fulanés en representación de dicho canal. «Los voy a echar a todos», grita enojado. «¿Quién fue el imbécil que dio la orden de echar a fulanés?»
2: «Usted, señor»,
3: responden todos al unísono. «Rápido», ordena el presidente, «hagan un nuevo contrato y vamos al hospital. Hay que salvar a fulanés. Ese muchacho es un genio». Así ameniza Jorge Porcel su evaluación del rating en su autobiografía titulada «Risas, aplausos y lágrimas». Lo cierto es que en calidad de artista de televisión, conoce bastante bien al tal Dios rating que critica. Pero el argentino Porcel también llegó a conocer al único Dios verdadero, el Dios invariable. Según el apóstol Santiago, Dios no cambia como los astros ni se mueve como las sombras. A Él no lo impresionamos con nuestros logros, sino con la fidelidad y la constancia. Cuando lo representamos fielmente, no importa que otros no nos aprecien, porque Él nos señala y dice con orgullo, «Ese es mi hijo», y nos vitorea, «Buena esa, hijo mío». Más vale que en vez de buscar la aprobación de los hombres, busquemos la aprobación de Dios. Así, tanto en la cumbre del éxito como en el valle del fracaso, podremos contar con un jefe que nos conoce a fondo y, sin embargo, siempre saca la cara por nosotros. Y por si eso fuera poco, ya tiene planes para otorgarnos el premio más alto que jamás pueda recibir un ser humano.
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Y los hijos de Dios se levantan y le cantan y le dicen que Dios es bueno para siempre. ¡Uh!

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8: ¿Por qué la gente termina en la cárcel? Es el resultado de una conducta. Nuestra conducta también nos pone en prisión espiritual. Hacemos cosas que crean esclavitud. En Isaías dice, «El Espíritu de Jehová el Señor está sobre mí, porque me ungió Jehová, me ha enviado a predicar buenas nuevas a los abatidos, a vendar a los quebrantados de corazón, a publicar libertad a los cautivos y a los presos apertura de cárcel». Esta es la profecía del Antiguo Testamento acerca de Jesús. Él realmente abrió las puertas de la prisión. Él realmente puede sanar los corazones heridos, pero tenemos que darle una oportunidad.
7: Este fue David Martínez con Principios para Vivir. www.principiosparavivir.org

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diera el perdón. 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Y el nombre de ese plan, Jesucristo.

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0: La gente ya se la sabe, Joelo lo dice junto con nosotros porque también se emocionan. Esto del casi viernes, ya se empieza uno a soltar un poquitín, dejar los pendientes para mañana. Si se pueden hacer mañana, pues ahí mañana vemos. Pero como ya mañana es viernes,
1: se ay, dejan Dios para mío. El lunes. Y como el lunes uno está acomodándose, se deja para el martes.
0: No, tampoco, no, Joelo, no abusé.
1: No es para tanto.
0: No. Bueno,
1: señoras y señores, hoy tenemos un programa como siempre espectacular. Está bien que yo lo diga, Liz.
0: Por supuesto.
1: No sueno como altivo, orgulloso.
0: No, claro que no, suenas honesto.
1: No puedo mentir también.
0: Exactamente.
1: A veces uno está entre...

0: José Medina, experto en finanzas en la sección Hablemos de Dinero.
1: Además, usted ya sabe que una de sus secciones favoritas, donde sabemos que el Señor tiene palabra poderosa para nosotros, la reflexión de la tarde, una promesa para ti. Y te puedes comunicar con nosotros desde ya, como lo están haciendo ya a través de nuestro WhatsApp, 787-747-8801, 787-747-8801. Hay gente que se conecta desde ahorita, Yolo, nada más para decir bendiciones, para reportarse que ya está aquí con nosotros.
0: Nosotros estamos celebrando 5 años oh. y 6 meses.
1: Muy bien, pasó la prueba, señoras y señores.
0: 5 años y 6 meses, porque tú sabes que alguien me escribió y me dijo, pero ¿por qué tú celebras cada mes?
1: ¿Cómo por qué?
0: Hay gente que dice, pero Yoelo, digo, yo los entiendo. Ajá. ¿Sabes? Esto es equivalente a mucho más en inversión de algún regalito. ¿Sabes? Que está el codo, el macetita, como hicimos en Puerto Rico. Ajá. Y dice, Yoelo, si yo celebro cada mes, me voy a quiebra, a bancarrota. Pues pero no tiene que ser, mire, usted puede celebrarlo con un desayunito, con cosas sencillas.
1: Por supuesto, Yoelo, porque para unas cosas, mira qué tremendo, y me voy a salir un poquito del libreto.
0: Dale, salte.
1: Para unas cosas uno dice, sí, las cosas sencillas es lo que a veces uno más valora, son esas cosas priceless, no tienen precio, esa sencillez, el sentarte a tomar un cafecito. Pero para estas cosas parece ser que se olvidan esos detalles.
0: Y es gracias a Dios que me di con una así.
1: Dios mío, gracias. Para que tú veas que Dios es bueno.
0: Gracias a Dios. Señoras y señores, aquí está Lorel Quiles. Esto dice más o menos así.

0: Diferentes culturas. Liz Moreno. Y Joelo Santiago. ¿Tenía que ser reggaetón? Dímelo.
1: Eso es lo que yo entendía también.
2: Mira.
1: Matre amigos, para mí, es lo que tú me estás diciendo, es, fuera del aire.
2: Es que deja primero, Joelo, vamos a aterrizar el tema nuevamente. Porque okay. Fuera del aire esto se puso...
1: Sí, se puso candente.
2: Esa es la palabra.
1: Hablando de los matri amigos.
2: Ya que la gente se enteró que nosotros estamos de Messi aniversario, pues obviamente viene el tema del matrimonio y que todo este rollo. Pero el matrimonio en sí es una institución social y jurídica que formaliza el vínculo conyugal entre dos personas. Nada más que las nuevas generaciones, yo hace poco escuché el matriamigos.
1: Y el yo, término matriamigo.
2: Yo, ¿matri qué?
1: Bueno, para mí, Liz, matriamigo, y perdona que te interrumpa, lo que yo siempre he pensado es una serie de amigos, cada cual con su matrimonio, y que se juntan para salir un tiempo, nos vamos de vacaciones, o vamos a orar y vamos a reunirnos para ciertas cosas. Para mí y para la mayoría de los muchachos aquí de producción, eso es matriamigos.
2: Pues déjame decirte que estás en lo correcto. Eso es lo que el término matriamigos, pues digamos que coloquialmente o de manera informal, se utiliza para describir a ese grupito de amigos donde todos, o en su gran mayoría, están casados. Ahora, las características principales es que obviamente tienen un estilo de vida alineado porque pues comparten rutinas similares. Exacto. Ya usted sabe las responsabilidades del hogar, dinámicas de pareja y en muchos casos hasta la crianza de los niños. Todos tienen chiquitines casi, van creciendo juntos. Así que van
1: hacen negocios juntos, tienen muchas cosas en común.
2: Exacto, tienen planes grupales de parejas, planes, tienen, son una red de apoyo mutuo.
1: No es que viven juntos, por si acaso, no, establecido
2: no, no.
1: Esto.
2: No, no.
1: Son cada cual su matrimonio, pero tienen muchas cosas en común, emprenden juntos, se cuidan los chicos juntos, se unen para vacacionar. Eso es lo que yo entiendo, es el término matriamigos.
2: Exacto, Joelo, eso es, y suena lindo, ¿a poco no? Creo que todos necesitamos,
1: bonito.
2: Sí, todos necesitamos.
1: Una comunidad.
2: Eso me gusta, Joelo, pero espérate, eso es el concepto, digamos, tradicional, las nuevas.
1: ¿Cómo? Concepto viejo.
2: Pues, por eso dije que tradicional.
1: Concepto ochentoso, noventoso.
2: No sé, posiblemente sí. Porque déjame decirte que las nuevas generaciones ya cambiaron el concepto.
1: ¿Cómo?
2: Sí, cuando tú escuchas matriamigos para los jóvenes, para los más jóvenes, yo iba a decir para los chavos, pero es una palabra bien mexicana.
1: Está bien.
2: Para los más jóvenes, el concepto matriamigos es mucho más close de lo que parece.
1: ¿Cómo?
2: Es que hay una parejita particular, ella se llama Renee Wong y April Lee. Ellas se conocen desde los 12 años y al día de hoy tienen 29 años. Llevan 2 años de casadas, hago énfasis en esas palabras, es que ellas comparten casa, cuentas bancarias, planes a futuro, pero no tienen esta atracción romántica y mucho menos de intimidad entre ellas.
1: ¿Cómo?
2: Suena locura, ¿verdad, Joelo? Pero es que ellas dicen que su amistad es tan fuerte que decidieron casarse.
1: O sea, en vez de mantenerlo así, cada cual, tenemos una bonita amistad, vivimos juntas, no tenemos ningún tipo de relaciones. Y yo entiendo que hay mucha gente que tiene esa química con otros.
2: Ajá.
1: Y dice, bueno, yo tengo un amigo, una amiga, que somos panas desde hace tiempo, somos amigos desde hace tiempo y que vivimos juntos o podríamos vivir juntos sin ningún tipo de problemas, los cables no se cruzan, nada de eso.
2: Sí.
1: Pero llegar al punto de casarnos por eso.
2: Yo para mí también suena demasiado extremo, porque, okay, el concepto de los roomies, pues usted sabe que toda la
1: claro.
2: vida. Es más, ¿cuántos de los que están escuchando en la etapa del college o de la universidad les tocó vivir eso? Tener que tener roomies porque pues, los costos son elevados y hay que compartirlos. Pero jamás en la vida se te ocurrió, oye, ¿y si nos casamos para formalizar esto de los roomies? ¿Cómo que no?
1: Nuestro cariño y nuestro amor es tan grande que deberíamos como hacer un vínculo más cerrado.
2: Bueno,
1: formalizar este asunto.
2: Eso es lo que precisamente este es el paso que dieron estas chicas, porque para ellas el matrimonio fue simplemente reconocer que la relación más importante en sus vidas merecía el mismo estatus que la sociedad reserva para el amor romántico, como te digo, sin eso de la cercanía romántica de la intimidad, pero todo lo demás lo comparten. O sea, es algo bien profundo, bien fuerte.
1: Sí.
2: Así que ellas, aunque comentan, yo no siento nada romántico contigo, no lo descartan, ¿sabes?
1: O sea, puede pasar. Sí. Si seguimos, no sé, si de momento nace, fluye, pues puede pasar, no lo descartamos.
2: No, pero al mismo tiempo, es que es una cosa, es que yo digo, de verdad, los jóvenes, ¿por qué quieren darle un giro a la vida?
1: Es que quieren lo mejor de dos mundos.
2: Es que qué cosa.
1: No necesariamente comprometidos emocionalmente, pero en otras áreas queremos sentir que sí, que hay algún tipo de compromiso.
2: ¿Y sabes cómo?
1: Aunque emocionalmente no hay absolutamente nada, no confundan.
2: Exacto.
1: ¿Sabes? En términos románticos,
2: no,
1: me
2: para
1: refiero.
2: Nada. Exacto. Ahora, los psicólogos ya están estudiando este fenómeno, por llamarlo, y es que esta historia o esta unión se está estudiando y le llaman la pareja platónica.
1: Uh-huh.
2: Habíamos escuchado todo esto del amor platónico, ¿cierto? De que, ¿quién es tu amor platónico? No, y decías hasta un famoso, el cantante, el deportista, la famosa, la... Eso era como que nuestro concepto, es nuestro old concept.
1: Ahora, Liz, yo te voy a complicar un poco el asunto,
2: a
1: el
2: ver,
1: panorama.
2: A ver, dímelo.
1: Porque para muchos posiblemente es escandaloso el asunto de que sean del mismo sexo.
2: Ajá.
1: Amor platónico, no tenemos relaciones sexuales, pero pues vivimos juntos y quién sabe, y todo ese tipo de cosas.
2: Uh-huh.
1: Ahora, si fuera una pareja, un hombre y una mujer,
2: ajá,
1: ¿cómo lo verías?
2: Pues
1: no tenemos relaciones,
2: ay,
1: pero
2: mío,
1: nuestra amistad es tan grande y tan profunda,
2: ajá,
1: que decidimos tomar una decisión de casarnos. O no necesariamente, o quizás no tenemos con la frecuencia en que tuvieron matrimonio. No sé. ¿Sabes cómo? Porque tú sabes que esto está tan loco hoy día que,
2: exacto,
1: puede ser que alguien diga, pues vamos a casarnos, aunque no necesariamente.
2: Claro.
1: Es que nos llevamos tan bien, somos tan amigos.
2: Exacto.
1: Es más, tú no me gustas físicamente, pero en todo lo demás, como que...
2: Somos match, hacemos match.
1: Sí, tenemos...
2: Nos gustan las mismas cosas.
1: Linkeamos en todo.
2: Exacto.
1: Y somos felices el uno con el otro. ¿Por qué no tomar una decisión como esta?
2: Ay, Dios mío, yo,
1: parece
2: lo que
1: absurdo.
2: Fuerte. No, pero me encanta,
1: parece,
2: me encanta.
1: Parece una locura, pero puede ser, porque si estas chicas lo hicieron.
2: Sí, es,
1: entonces,
2: verdad.
1: Entonces, es la mentalidad que hay actualmente de las generaciones millennials y generación algunos, porque los generación Z están en crecimiento.
2: Exacto.
1: Pero puede ir eso en el gen ahí.
2: Claro, porque
1: sabe,
2: acuérdate que cada generación quiere revolucionar a su manera, y entonces lo que estás planteando suena, uh-huh, para medio absurdo, pero va a llegar alguien, pues, que
1: no
2: va,
1: estamos
2: que,
1: viviendo una,
2: exacto, va a llegar alguien,
1: sociedad,
2: va a llegar esa parejita que diga, ¿y por qué no?
1: Tanta cosa para al final descubrir que lo mejor es lo que hizo Dios.
2: Amén.
1: Tantas vueltas que da la sociedad para al final decir, es que como estábamos bien.
2: Para que tú veas, Joel,
1: es
2: que como el ser humano buscamos de alguna forma intentar encontrarle el hilo negro a la vida cuando la rueda gira y el Señor ya hizo todo perfecto, no hay nada nuevo debajo del sol.
1: Nos alejamos tanto de lo tradicional, de lo que conocemos, de lo establecido, de lo que está en la palabra, que las diferentes generaciones, cada cual hace su Frankenstein de lo que piensan está bien.
2: Ajá.
1: Para que uno en un futuro diga, fíjate, me parece mejor hacerlo así. Y suene totalmente revolucionario para una futura generación.
2: Y ya lo establecido.
1: Que todavía quedemos, digamos, pues que eso es lo que teníamos.
2: Es que el matrimonio existió toda la vida. O sea, hello, despierten. Eso puede pasar, Joel.
1: Interesante. Pero mientras tanto, esta es la realidad de cada cual. Y yo sé que mucha gente que nos está escuchando está diciendo, pues, yo había escuchado el término,
2: uh-huh,
1: había escuchado el concepto, he oído hablar sobre eso, de hecho ha sido reseñado en diferentes medios de los más conocidos a nivel internacional.
2: particularmente esta parejita. Una de ellas dice: me quedó muy claro que ella era la persona a la que más quería en este mundo, no de una forma romántica, pero si se me ocurriera algo, sería algo a quien querría a mi lado. No, de verdad que estos jóvenes, Dios de mi vida, Joelo, qué barbaridad. ¿Qué vamos a ver más adelante en las generaciones?
1: ¿Usted qué piensa? Comuníquese, exprésese por WhatsApp desde cualquier parte. Sé que hay gente ya comunicándose con nosotros desde cualquier lugar al 787-747-8801. Puede ser en texto o con mensaje de voz. 787-747-8801. 787-747-8801. Liz Moreno, Joelo Santiago. Esto es
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1: Tú, Liz Moreno, ¿eras o eres alcahueta con tus hijos? ¿Complaciente con tus hijos?
2: No, creo que no, no entro en la categoría.
1: ¿A un nivel? Nunca. ¿A ningún nivel?
2: No, no, yo creo que en algún momento los padres cedemos a cosillas de acuerdo a lo que vamos viendo, de que si no les pasa nada, tú sabes, como que sí somos permisivos dependiendo la situación.
1: ¿Hasta qué punto yo creo tú serías razonable?
2: Considero que sí.
1: Por ejemplo, el asunto este de... Bueno, es que quizás si te lo digo yo con mis palabras no lo entienda y el público quizás se pierda un poquito, pero voy a compartir un audio de una madre argentina que está hablando sobre su hijo en una entrevista que le están realizando y entonces luego retomamos este tema.
2: Ándale.
1: Que está súper interesante. Adelante, señor director.
3: Hola, ¿cómo estás?
4: Bien. Sos la mamá de Sunteria, ¿no?
3: Sí, soy la mamá de Maru.
4: Sí. ¿Cuántos años tiene?
3: 11.
4: Y contame un poco, ¿qué es esto? ¿Qué es lo que hace?
3: Te cuento yo. Bueno, para mí son un grupo re lindo de amigos que se juntan, que tienen su identidad, que se divierten.
4: Buenísimo. Y te hago una pregunta un poco más política. ¿El año que viene votarías a Javier Milei para su reelección?
3: No, jamás en la vida lo votaría.
5: No.
4: Ella también con 11 años puede decir que no.
5: No.
3: Ella también.
1: ¿Porque él qué? Porque él no es complaciente, porque él no es alcahuete con este tipo de cosas, Liz. Javier Milei, pero no necesariamente vamos a hablar de Javier Milei, ni de política. Bueno, quizás un poquito. Vamos a hablar del asunto de esta madre diciendo, me vas a entrevistar a mí. Bueno, ya que me entrevistas, tengo que decir que esto es un grupo de amigos, el niño está, su hijo, como un perrito, como un Terian.
2: Sí, con una, lo que llamaríamos una máscara, con peluche, y ya la gente sabe un poquito de eso.
1: Y hace unos meses nosotros empezamos a hablar de los Terian.
2: Sí.
1: Cuando estaba en boca de todos, pero queremos compartir en esta ocasión desde otro ángulo, el asunto de estos padres que son alcahuetes al punto de aprobar este tipo de conductas en sus chicos, y no solo aprobarlas, promoverlas, y en este caso lo llevó a una marcha anti-Milei.
2: Ajá.
1: Y promover que se una a grupos como esto y promover que está bien lo que está haciendo su hijo, Liz.
2: Uh-huh, uh-huh.
1: Entonces, en algo se me parece al asunto de Donald Trump.
2: Ándale. Ándale.
1: y no se asuste, no necesariamente vamos a hablar de Donald Trump. Vamos a hablar de... ¿Hasta cuánto un padre o hasta dónde un padre debería intervenir, motivar, inspirar, hacer volar los sueños de su hijo? ¿Y qué responsabilidad debería asumir con este tipo de acto?
2: Porque las declaraciones de esta mamá es como que, ay, es una comunidad, o sea, hasta lindo está, tú sabes, mira su mascarita, casi creo.
1: Pero es como... abonar al problema mental que tiene su hijo.
2: Correcto.
1: Es como motivarle a que continúe con esa línea de pensamiento.
2: De conducta, sí.
1: Una conducta que le va a hacer daño. No solamente le va a hacer daño, le está haciendo daño. Y al menos que se una con 10 o 15 que están igual que él, o con 100, porque cada vez como que salen más.
2: Correcto.
1: Pues no va a ser una persona socialmente aceptable. El resto de la humanidad va a tener que aceptarlo como algo correcto, como algo normal, porque a unos pocos le da la gana que así sea, pero no necesariamente la política está reaccionando del mismo modo.
2: Joel, deja tú aceptable, que me encanta esa palabra, pero funcional, esa es la otra cosa. Porque, va a haber conductas, cosas que a lo mejor socialmente no son tan aceptables, pero funcional.
1: Es que su hijo...
2: No puedes engranarte en el sistema porque tu pensamiento, tu estilo de vida, lo que en tu mente se supone que es lo correcto, no encajas ni ahorita ni en 100 años.
1: Que su hijo le llegue a usted a su casa diciendo que es un Terian o que es una jirafa, no sé, lo que Dios él quiera mío. Hacer, y usted le diga, no, si es verdad. Tú eres una jirafa y eres la jirafa más linda. y vamos a buscarte algún tipo de safari donde tú puedas ser la jirafa más linda de todo el safari, de todo el lugar, de toda la sabana africana.
2: Ajá.
1: Vamos a hacerlo y mire, ¿hasta dónde usted es capaz de llegar? Porque si mi hijo me llega diciéndome, pues soy, fíjate papi, yo creo que yo soy guapo, pues sí, tú eres guapo.
2: Sí.
1: Y yo te voy a apoyar y tú eres una persona inteligente y voy a reforzar ciertas áreas, pero que llegue con algo como esto y que un padre refuerce precisamente ese tipo de conductas, ese tipo de mentalidad, de pensamiento, pues es peligroso. Quizás años atrás, Liz, o con un tipo de gobierno, pues fuera más comprensible.
2: Hasta aplaudido sería.
1: Aplaudido, no vamos a mencionar qué tipo de gobiernos. Pero en el gobierno actual, al menos en los Estados Unidos, a nivel federal, pues no necesariamente se la va a ver fácil el papá que decida promover este tipo de pensamiento de sus hijos.
2: Y hace unos días lo mencionábamos, el presidente Donald Trump lo dijo, declaró que instruir a los menores sobre la identidad de género o sugerirles que están atrapados en el cuerpo equivocado, ¿se entendió ese concepto? Atrapados en el cuerpo equivocado equivale a abuso infantil.
1: Pero todos como que nos quedamos en la línea, igual tú y yo nos quedamos en el asunto meramente sexual.
2: Correcto.
1: Que si soy hombre o soy mujer. Uh-huh. Pero vaya sorpresa, cuando el equipo de producción empieza a indagar un poquito más sobre este asunto, el que un papá esté constantemente diciéndole a su hijo que es un terian, o que es una jirafa, o que es algún tipo de animal, o persona, o juguete, el osito bimbo o algo así, pues le puede traer también algunos problemas.
2: Efectivamente, Joel, el concepto de los terians, estas personas que se identifican espiritualmente o psicológicamente como algún tipo de animal, entra en este escenario. Y checa bien esto, no porque forme parte de las políticas educativas oficiales que se estaban implementando en los Estados Unidos. Usted ya sabe cuáles, usted y yo ya lo sabemos, ¿cierto? Sino más bien como una herramienta de retórica política y desinformación. Entra en la categoría de abuso infantil. No la habían visto así de esta forma, ¿verdad? Pues sí, está muy claro, Joelo. Este argumento entra ahí porque es una parte de alimentar, incentivar a nuestros niños a que no son lo que son y obviamente entra un nuevo debate político.
1: Claro que sí, por eso, mire, nosotros como padres.
2: Porque es una parte de alimentar, incentivar a nuestros niños a que no son lo que son y obviamente entra un nuevo debate político.

0: con una mentalidad o se da cuenta que está siendo influenciado por ciertas cosas que no necesariamente son las que usted como papá, como mamá le está enseñando. Entonces tenemos que indagar. Ahora, eso es una cosa, pero cuando usted empieza, fíjate, pues no lo veo tan mal, o empieza a minimizar, porque eso es otra cosa, hay gente, Liz, que minimiza y lo trivializa. Bueno, pues si tú te quieres creer un perrito, un y le corren la máquina, como decimos en Puerto Rico, no sé cómo dicen allá en México.
1: Sí, pues alcahuetearlo, Joel.
0: Le corren la máquina, pues está bien. Si tú quieres eso, no quiero, no me voy a involucrar en, si tú quieres creerlo, pues está bien. De hecho, te celebramos el cumpleaños de eso. Ajá. De lo que tú quieras hacer. Pues eso, si se investiga y se identifica, se comprueba que su hijo tiene algún tipo de problema antisocial, mental, pues usted pudiera ser procesado
1: ahora
0: bajo esto que se acaba de estipular.
1: Es bien importante, Joel, tener la perspectiva clara, amplia y real de estas situaciones, porque es que, como le digo, las personas están buscando salirse con la suya como de lugar. Y es que no solamente entra en las declaraciones del presidente Donald Trump todo este concepto de la identidad de género, los Therians, también el famoso movimiento furry. ¿Ese cuál es? Usted se va a preguntar. Pues es una subcultura enfocada en el gusto por los animales antropomórficos ficticios. Y usted va a decir, ¿los antropo qué? Bueno, estos personajes con rasgos humanos que muchos jóvenes los sacan de los videojuegos. Esta que parece perro pero con cola de caballo y cabeza de elefante. Es como que este concepto extraño pues entra en el movimiento furry. Y para algunos es un pasatiempo, pero usted ya sabe cómo el ser humano se las busca, pues.
0: Por eso, papá, es bueno amarlo, pero no alcahuetear ese punto de que se pueda buscar un problema legal, un problema con las autoridades por ese asunto. Vamos a amarlos, vamos a respetarlos, vamos a quererlos, vamos a buscar ayuda en caso de que necesiten ayuda a nuestros hijos, a canalizar ciertas cosas, pero no alimentemos ese tipo de pensamientos, de mentalidad, porque pudiera estar haciéndole daño y, repito, se puede buscar un problema en todo el sentido de la palabra. Liz Moreno, Joel Santiago, recuerde que usted puede comentar sobre los temas que nosotros vamos desarrollando en confianza y de inmediato también lo añadimos a la conversación a través del 787-747-8801. Esto es
1: Dímelo.

0: con las dinámicas que te ponen a ganar. Y el día de hoy la pregunta es, dime el nombre del único pueblo en Puerto Rico que tiene 4 letras y empieza con la letra M de mamá. ¿Cuál es el pueblo? El experto es mi querido César. Saludos, César.
1: Saludos, Joelo, eso es correcto, ya escuchaste el adelanto. ¿Sabes el nombre de este único pueblo que hay en todo Puerto Rico? Solo tiene 4 letras y empieza con la letra M de mamá. 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

0: en la oficina lo repite con nosotros. Bueno, en la oficina así como que casi viernes, casi. Es como que medio calladillo yo. Pero claro, que se contagia el casi viernes. Y sabes también quién siempre se contagia del casi viernes. Nuestro querido profesor José Medina, que ya está con nosotros en la sección Hablemos de Dinero. El tema que nos trae el día de hoy: transforma tus finanzas en 7 días. Oye,
1: yes.
0: Oye, saque pluma y papel, porque estos conceptos que nos va a compartir el profesor José Medina a usted le interesan. Pero yo tengo una pregunta para mi querido José. ¿Realmente se pueden comenzar a transformar nuestras finanzas en solo 7 días? Y es que, Joelo, déjame decirte una cosa. Hay personas que dicen, no, claro que sí, pero deja que cobre más, que gane más y lo empiezo. O deja que salga de esta deuda y pero arrancamos, va que va. O deja que se alineen los planetas y por supuesto que sí. Pero entonces, para poder responder estas preguntas, tenemos con nosotros a nuestro querido José Medina. Él es experto y consejero certificado en finanzas personales con más de 30 años de experiencia. José Medina, bienvenido a Dímelo.
2: Buen día, Joelo y Liz, que es una bendición tenerlos ustedes aquí y esta conexión extraordinaria. Y la verdad es que la gente dice, esto parece como truco, ¿qué es eso de en 7 días? ¿Okay? Eso parece como lo influencen que están por ahí, que hacen fórmulas mágicas.
1: Mira que por ahí salió uno caliente.
2: Sí, hay una demanda por ahí, lamentablemente. Uh-huh. Salen porque eso son burbujas. Mire, uh-huh. Claro que 7 días no resuelven toda su vida financiera. Es la gran verdad. Uh-huh. Pero sí pueden cambiar tu dirección. Y es lo que quiero compartir. Pero si verdaderamente quieres cambiar, y esa es la gran afirmación que estoy diciendo, que para mí es importante. Si verdaderamente quieres cambiar tu destino financiero, hoy no te daremos más ideas, queremos darte soluciones reales y poderosas. Los grandes cambios, escuchen bien, los grandes cambios comienzan cuando dejamos de esperar el momento perfecto, escuche bien, y realizamos una acción concreta de manera consistente. Yes. La clave no es hacer 20 cosas, como decimos los boricuas, hay que hacer como 20 cosas. No, una meta, un enfoque y una acción repetida. Nuestra frase de hoy, tengo una frase para el día de hoy. 7 días, una meta, un enfoque y pon tu dinero en acción.
1: ¿Cómo dice Liz? 7 días.
0: 7 días, una meta, un enfoque y pon tu dinero en acción.
1: ¿Por qué querer arreglar presupuesto, crédito, retiro, inversiones y deudas el mismo lunes? Eso es planificación y eso es un revolú financiero, por eso tenemos a nuestro querido José.
0: Exactamente, menos intención, pero más ejecución, José.
2: Así es, y entonces si miramos cómo vamos a hacer esto en 7 días, vamos a suponer que hoy es el primer día de la semana,
1: ¿no? Listo.
2: Yo digo domingo, para que ustedes vean algo práctico, domingo. Bueno, ¿cómo hago esta transformación en 7 días? Tomo el primer día, que es el día más importante, y es hacer una radiografía financiera. Sentarnos calmadamente, busco los papeles, algo muy sencillo, 4 números, 4 numeritos. ¿Cuánto gano? ¿Cuánto gasto? ¿Cuánto debo? ¿Cuánto tengo ahorrado? Nada de estimado, nada de eso de más o menos, números reales. Uh-huh. Si no sabes dónde está, no puedes decidir hacia dónde vas.
1: Es como pesarse después de Navidad. Uno no quiere mirar, pero la balanza sabe absolutamente toda la verdad. Oye, nadie la engaña.
2: Y tú sabes mucho de eso, lo que pasa en Navidad, sí. Como el chocito, el arroz con gandules, el pernil, ya, las invitaciones. Exactamente. Primera acción tiene que ser conocer tu realidad sin excusa.
0: Ok, José. Ok, si ya conocemos la realidad, la famosa verdad, ¿qué hacemos después?
2: Bueno, vamos al día número 2. El número 2 es esto, lo que me tocó, esto lo que tengo, esto lo que hay. Esa es la gran verdad. Pues vamos a mirar y pensar, coger un papel y escribir 4 metas financieras significativas. Eso es muy personal. Por ejemplo, queremos eliminar una tarjeta que la tenemos ahí, como dicen los boricuas, trepada. No tengo, yo quisiera tener un fondo de emergencia de $1,000, pagar este préstamo de esta financiera, comenzar una aportación para mi plan de retiro. Y ahora viene lo difícil. Tienes que escoger una, una, la más importante para este año.
0: Entonces, aquí es donde queremos hacerlas todas, José. A veces es como que nos dices una, pero queremos, en vez de caminar, queremos correr.
1: Sí.
2: Es lo que he aprendido en la consejería, y yo los entiendo, Liz y Joelo. A mí me pasó, descubro mi realidad y de momento una desesperación. Obviamente yo tengo más edad que ustedes, entonces uno se siente como que está atrás en el juego y quiere hacer todo a la vez, todo a la vez. Yo quiero hacer de todo a la vez. Uh-huh. Y ahí está el problema. Cuando todo es prioridad, esto es un pensamiento poderoso. Cuando todo es prioridad, nada es prioridad. Ay. 7 días, una meta, un enfoque, pon tu dinero en movimiento.
0: Tenemos la meta, José, para todos aquellos que ya lo tienen claro. Ya está la meta.
1: Ya está.
0: Ahora, ¿qué sigue?
2: El desafío importante, calendarizarlo. Hay que tener una agenda. Mira que la gente dice, ¿quién tiene agenda? Yo soy un espíritu libre. Pues el espíritu libre, cámbielo, por favor. Cómprese una agenda. No diga, voy a ahorrar más. Mira qué bonito se escuche. Todos los viernes voy a transferir $50 a mi fondo de emergencia. La meta necesita día, cantidad, acción y calendario. Y repite semanalmente hasta que alcancemos nuestra meta.
0: Es que cuando tenemos una meta que solamente está en nuestra cabeza, termina compitiendo con el supermercado, el antojito, el Netflix, el carrito de Amazon. Es que yo ya conozco a Joelo, José.
1: Y eso es prioridad, Netflix, ¿sí? Y el carrito de Amazon, eso no puede fallar.
0: Y la lista puede seguir.
2: Sí, y ahí se nos fue Joelo con el Amazon. Pegó por allá. Y lo que no entra en tu calendario, escuche bien, difícilmente entra en tu vida. Calendarizar es una herramienta y algo que hago en la consejería. Muchas buenas intenciones, nada puesto en calendario.
0: ¿Cómo podemos, digamos, acelerar un poquito este proceso, José?
2: Pues yo miro que el día 4 y 5, estamos hablando básicamente jueves o viernes, que estamos esta primera semana de transformación, es sentarnos y decir, hay que buscar recursos y preguntarte, ¿cómo puedo alcanzar esta meta más rápido? No es acomodarme 10 pesitos, no. ¿Cómo puedo reducir un gasto? Es algo que a lo mejor tienes 20,000 cosas en tu casa que no necesitas y puedes tener grandes cantidades de dinero ahí en el closet, allá en la cochera, allá en la marquesina. Generar ingreso adicional, renegociar los servicios que tienes actualmente, automatizar el ahorro, buscar orientación profesional, porque a veces la tensión que tenemos no nos deja pensar, pero hay grandes oportunidades. No te limites a decir, es que esto es lo que me sobra. Esa es mentalidad de escasez. Busca capacidad financiera porque tenemos talento para hacerlo.
1: O sea, antes de decir no puedo, pregúntate qué puedo cambiar. Esa es la pregunta que usted se tiene que hacer en este momento.
2: Estamos saliendo de la silla de la víctima. Es que tú no sabes que a mí me despidieron y yo vengo aquí, tú sabes lo que me hicieron. Nada de eso.
1: No.
2: El dinero necesita estrategia. No solamente necesita sacrificio, no solamente sacrificio.
0: José, ya llegamos al punto más importante, implementar sin ser multitasking.
2: Yo soy una cosa maravillosa, hago 20 cosas a la vez. La neurociencia ha declarado, escuche bien, la neurociencia ha declarado que el multitasking no sirve. ¿Me escucharon bien? No sirve. Tratas de hacer mucho y no logras nada. Así que donde muchas metas mueren las metas por tratar de hacer todo a la vez. Planificamos precioso, pero no ejecutamos. Durante estos 7 días, un objetivo, un enfoque. No estás cambiando de metas cada 2 días. Mira, ahora voy para aquí y ahora el ahorro y ahora voy a hacer lo otro. El multitasking financiero puede hacerte sentirte ocupado sin producir ningún resultado.
0: Es como yo lo visualizo, José y Joelo, como cuando uno tiene la computadora abierta y tienes 10 pestañas abiertas, pero no terminas de hacer ninguna de ellas.
1: Entonces uno diciendo que está trabajando muchísimo, José, y no está haciendo nada, no está avanzando.
2: Sí, les pasa por detrás de ti, tú tienes esa computadora ahí con 28 pantallas y dice, wow, Joel está ahí.
1: ¿No? Clase de hombre, Dios me dio. Y estoy en el mismo lado.
2: Y Joel está ahí en el mismo lado, exactamente. Mejor una meta terminada que 10 metas comenzadas.
1: Yes.
2: Todo está comenzado, nada básicamente terminado.
0: José, siempre terminas la clase del día con una reflexión referente al tema del día.
2: Mira, hay personas que están esperando en enero. Yo no sé qué nos pasa a los boricuas, Alice. Yo no sé si ya tú conoces el chip de los boricuas. Hablando con Joelo. Pero cuando ya llegamos a agosto, qué sé yo qué nos da, que ya para lo que falta, ya tú sabes, ya para qué es lo que falta. Vamos a esperar en enero. No es que estoy esperando, yo creo que mamá me da un aumentito de sueldo o que desaparezcan las deudas como acto de magia y que llegue ese momento perfecto. Ese momento probablemente, escuche bien, nunca llegará, pero tienes algo mucho más poderoso. Los próximos 7 días, mire que estoy diciendo algo y lo digo con el corazón. Esto fue algo que me pasó esta semana hablando con alguien y lo digo como si fuera un mensaje para ti de parte de Dios. Hay una cosa, hazla bien, repítela. Porque una pequeña acción puede parecer insignificante hoy. Es que nos han dicho, a esos 10 pesitos, liso, no sirve. Eso es mentira. Esa acción, pero repetida durante semanas y meses, puede cambiar completamente tu situación financiera. Así que menos. Algún día, así, no diga eso, algún día lo voy a hacer. No. Más. Esta semana comienzo.
1: Yes.
2: Liso, yo le voy a decir, Lee, vamos a sentarlo, ya se acabó el pan de piquito. 7 días, una meta, un enfoque, pon tu dinero en acción.
1: Entonces, ¿dónde pueden, José, el público que está diciendo, yo necesito empezar ya con eso de los 7 días, modificar ciertas cosas, trabajar, porque el dinero lo tengo, pero no me da, porque el enfoque lo tengo, pero a veces me disperso, porque tengo un emprendimiento, pero como que no arranco, José, y siento que estoy como en arena movediza? ¿Cómo podemos hacer para conseguirte, para que me des mentoría individual, talleres, consejería financiera, lo que sea?
2: Como todo en la vida, necesitamos un plan, lo que llamamos un mapa, eso es todo. Sentarnos sobre la mesa y establecer, obviamente, una organización de decir cuáles son mis metas, ponerlos ahí, y la ayuda profesional que siempre acompañamos para apoderar y la educación financiera. 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Y recuerde, 7 días, una meta, un enfoque, pon tu dinero en acción y comienza ya.
1: Oye, José, antes de irnos, tengo que felicitarte. Bueno, he estado viendo a través de diferentes redes sociales, específicamente Inspira, en Promesa Network, diferentes, lo que llaman short, de estos mensajes cortos con más de 100,000 views y todo eso. Impresionante.
2: Estamos haciendo este equipo, me encanta este equipo. Somos esta combinación, vamos a hacerlo. Esta combinación de ustedes, y tú lo sabes, lo hemos hablado aparte, es una bendición, porque es un diálogo en que compartimos nuestras propias experiencias y la gente se siente acompañada y entendida porque hay un elemento de humanidad. Y eso es la parte bonita, ¿no? Sobre todo teniendo a Dios por delante, explicando las cosas con la realidad, no con truco ni con magia. Diciendo las cosas, pero diciéndole, estamos aquí para ayudarlo. Esa es la plataforma de Promesa Network, y gracias a la bendición que tenemos esta conexión con Inspira 88.1 FM en Puerto Rico, y para Orlando, Georgia, Massachusetts, Estados Unidos, por donde están regados los hispanos, por todo el mundo, estamos llegando y haciendo una gran bendición.
1: Desde cualquier parte, usted comuníquese a ese número de teléfono que nos dio nuestro querido José Medina. No necesariamente tiene que ser de PR, desde donde quiera. Si usted está en Tampa, Florida, bueno, eso es PR también. Si usted está allá en Augusta, Georgia, si está por allá en Holyoke, en Springfield, si se encuentra en Raleigh, también se puede comunicar ese número de teléfono, Liz.
0: 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Y así que, José, muchas gracias nuevamente.
1: Gracias,
0: siempre,
1: José,
0: por la clase del día de hoy, que uno aprende un montón, Joelo, para empezar a tomar las decisiones y educarnos financieramente.
1: Mira, y que nosotros fuimos los primeros, porque la gente, tú sabes que hay veces que tú presentas un recurso y dices, pero esto nunca parece que han hablado con el recurso. Nosotros ya nos hemos reunido con José, claro, nos ha asesorado, o sea que nosotros estamos al día también. Así que, José, así es, gracias, así de verdad.
2: Para visitarte, obviamente, y cosas interesantes, nos llaman también de República Dominicana, de España, para que sepan, de México,
1: yes,
2: conectamos por las redes sociales, y esa es la bendición, estamos conectados para toda nuestra comunidad hispana, porque merecemos un mejor futuro y es posible para todo aquel que quiera, de verdad, con educación financiera. Así que muchas bendiciones.
0: Abrazo, José. Nosotros continuamos con mucho más aquí en Dímelo.

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2: Hay una publicación en las redes sociales, pues que usted ya sabe, uno se la pasa ahí escroleando a veces, pero esta me salió. Y dije, yo no puedo con esto. Yo no puedo con esto. Y vine a preguntarle, obviamente, al equipo de Dímelo. Y me dijeron, esto hay que exponerlo a las personas, a ver qué opina usted. Para mí, esto ni siquiera, o sea,
1: no hay forma
2: en que yo pueda trabajar positivamente con este tipo de contenido. Y es que resulta, yo veo que una chica en las redes sociales puso el screenshot de una conversación de WhatsApp con su suegra. ¿Ya oyó la palabra?
1: Ya sé.
2: Con su suegra. Y es que esta muchacha está comprometida con el hijo, están a un mes de casarse, y mira, mejor te voy a dar lectura textual del mensaje que
1: ¿De
2: le
1: qué
2: manda
1: se trata esto?
2: El mensaje que le manda la suegra a esta chica.
1: Ajá.
2: Y le pone: hola Valentina, sabes que falta un mes para que te cases con mi hijo. Por favor, necesito que nos reunamos para enseñarte a planchar su ropa, a cocinarle la comida que yo le cocino y ver cómo te desempeñas en las tareas del hogar. Carita feliz.
1: Mira, digo, ¿puedo hablar? ¿Sí? ¿Sí?
2: Yo quiero saber cuál es tu opinión.
1: Liz, yo creo que es un curso. Yo creo que es un curso que se queda corto.
2: ¿Qué tú acabas de decir? ¿Qué tú acabas de decir, Joelo Santiago?
1: Yo creo que es, mira, voy a decir algo y lo digo en serio. Yo creo que esto se debería hacer en vez de estar luchando contra la corriente, yo creo que se debería hacer un curso de esas futuras
2: esposas
1: que tomen el curso de cómo deberían hacer ciertas cosas para su esposo. Es lo más normal y ¿cómo es?
2: No. Dios mío, hasta lo sensato diría yo a los Santiago.
1: Es lo más normal. Miras que dudo por mi puertorriqueñidad. No, normal. Es lo más normal y lógico, Liz.
2: Yo
1: Moreno.
2: Te van a caer a palos, yo lo.
1: No, Liz. Llegas con todo para hacer feliz a tu esposo. O sea, si Liz, vamos a dejar el orgullo a un lado.
2: No, qué orgullo, ni qué orgullo.
1: Y vamos a concentrarnos en que tú no te vas a arriesgar a hacer algo en términos de comida que no le guste a tu esposo. No te vas a arriesgar a comprar un jabón, un champú que no le guste a tu esposo. No te vas a arriesgar a utilizar...
2: No, basta, yo lo basta.
1: Se debe
2: basta.
1: Hacer un curso.
2: No, que va a ser un curso, ni que ocho cuartos.
1: Esto es que, se habla en consejería matrimonial.
2: Mira, me está la, como que la sangre está a punto
1: de... Te hierve.
2: Bueno, lo que pasa es que estás diciendo cosas... Es que mira, más bien debería ser educar a ese hombre, futuro esposo, que tú vas a tener una nueva familia y empezamos de cero.
1: ¿Cómo vas a empezar de cero cuando ya se sabe que al hombre le gusta el arroz con jamonilla y habichuelita rosada?
2: Pues se va a acostumbrar al nuevo sazón.
1: ¿Cómo vas a empezar de cero cuando sabes que le gusta el downy, ese olorcito rico en la ropa recién lavada? ¿Cómo vas a empezar de cero cuando sabes que le gusta el tal tipo de ropa y que mamá sabe cuál es el tipo de ropa? ¿Cómo vas a empezar de cero cuando sabes cómo mamá le tiende la cama?
2: Porque es una nueva familia, un nuevo comienzo. Somos tú y yo, casa de dos. No la mamá.
1: ¿Qué tiene
2: dentro
1: que ver, Liz Moreno? ¿Qué tiene que ver casa de dos? Pero si ya tienes ya te han hecho parte del trabajo, te han dicho, Liz, digo, no estamos hablando de nosotros.
2: No.
1: Ese silencio incómodo de momento.
2: Estamos hablando de Valentina.
1: Podemos llamar al doctor Pinzón de una vez, al doctor Johnny Pinzón de una vez, por si acaso tiene que...
2: Síguele.
1: Entonces, Liz, pues mira, ese asunto ya está resuelto. Que te diga el tipo de colonia que le gusta, el tipo de perfume que le gusta. ¿Cómo le gusta que laven los trastes y que le pongan su vasito de café y todas Dios esas cosas? Mío. Liz, es si dejas el orgullo a un lado... Te están dando ventaja. Suegra te da ventaja en eso.
2: Este no es un tema de orgullo, Joelo. No es un tema de orgullo. Que se aceptan consejos posiblemente. O sea, consejo no pedido también, como que ahí ubicarnos un poquito, señora.
1: Quizás ahorita no te dejé terminar. ¿Qué propones? ¿Qué propones entonces? ¿Cómo debería ser?
2: Número uno, como te decía hace un momento, saber, reconocer, asimilar que este es un nuevo comienzo. Lo tuyo y lo mío.
1: ¿Su comida favorita?
2: Ok.
1: Empieza ahora de cero, una nueva comida favorita.
2: No, posiblemente. Posiblemente tú tienes tu platillo, pero sazón, mamá tiene su sazón, yo tengo mi sazón. O sea, no comparemos el sazón de la mamá de él con el sazón de la esposa. Cada quien va a tener.
1: Pero estamos hablando de comidas, el sazón pudiera variar. El quick de fresa, como me lo prepara mami.
2: Por eso, yo a lo mejor yo le voy a poner una cucharada y mamá le pone una y media, dos, y eso cambia el sabor.
1: Pero es que mamá te está diciendo que con una y media le gusta más. ¿Para qué le va?
2: Mira, Joelo.
1: ¿Por qué vas a cambiar la receta del quick de fresa?
2: Posiblemente haya cosas que, sabes, te copio la receta, qué sé yo. Y aunque te copie la receta del sazón, nunca jamás en la vida va a quedar igual, porque es algo muy tuyo o algo muy mío. Ahora, si el esposo, ¿tú te imaginas que el esposo es como que, pues sí, está bien rico tu arroz con jamonilla, pero la verdad es que el de mami sabe mejor? ¡Oh, no! Olvídate de mi arroz con jamonilla.
1: ¿Cómo tú
2: y ve con mami?
1: ¿Cómo tú? ¿Cómo, Liz?
2: Pues ve con mami para que te lo haga a tu manera.
1: ¿Cómo
2: tú
1: hubieses respondido a este mensaje de esta suegra hermosa que le envió a su futura yerna?
2: Híjole.
1: O nuera, yo, como le dicen también.
2: En México le decimos nuera. Bueno, ajá. Es que como yo creo que como la mayoría dicen, Valentina, sal de ahí. Valentina, ahí no es. Valentina, estás a un mes para apartarte. No. Valentina, claro.
1: ¿En serio?
2: La mayoría a ese nivel.
1: Que la suegra envíe un mensaje como ese. Quiero que estés en mi casa el fin de semana para enseñarte la receta del arroz con jamonilla, maíz, jamonillita guisadita con habichuelitas rosadas. Quiero que estés en mi casa para enseñarte cómo le gusta.
2: Mira, Joelo, perdóname que te interrumpa.
1: Tomarse chocolate caliente, el café.
2: Mira, perdóname que te interrumpa. Mira qué diferencia.
1: Sí.
2: Que es que cuando tú dices, mi amor, al novio, porque estamos hablando de que son novios, están comprometidos. Uh-huh. Tu platillo favorito yo sé que es el arroz con jamonilla y yo te lo quiero hacer como a ti te gusta. ¿Será que tu mami me puede enseñar? Y él, déjame le pregunto. Y mami... Pero claro, pero si hijito, espérate, Joelo. Una cosa es que yo quiera aprender, o en el caso de esta chica, Valentina. Otra cosa muy diferente, que suegra es, ven para enseñarte a hacerle como a mi hijo le gusta.
1: ¿Y si,
2: viste cómo es diferente?
1: Y si es él que dice, oye, ¿por qué no vas un día al fin de
2: semana? O en el caso de esta chica, Valentina. Otra cosa muy diferente, que suegra es, ven para enseñarte hacerle como a mi hijo le gusta.
1: Y si...

0: él el que le dice, el que le sugiere, Liz, es una sugerencia.
1: Bueno, posiblemente, Valentina, yo creo que lo más sensato diría, de verdad, mi amor, tu mami quiere enseñar, pues aprende para que tú lo puedas hacer y así también me das a mí. Yo te voy a hacer los platillos que a mí me salen genial, que mi mamá me ha enseñado y así compartimos y nos enriquecemos de recetas, ¿te parece?
0: Liz, yo creo que el público se está comunicando a través de WhatsApp y me están dando la razón, como suele suceder.
1: Pues déjame.
0: En este tipo de temas árgidos, difíciles, complicados, 787-747-8801, 787-747-8801. Vamos con mi gente.
1: Aquí está, Joelo, no seas tan controversial. Deja quieta Liz, que está por el techo. ¿En serio se
0: por
1: se
0: el
1: sintió?
0: Techo es que estás molesta.
1: Es que tú no cooperas, Joelo.
0: No, Liz, es que...
1: Tú no
0: Liz,
1: cooperas.
0: Liz, es que de momento este fue algo ahí. Yo de momento como que sentí algo, me asusté un poquito.
1: Chécate esto. Bendiciones, qué manera, las chicas de hoy no hacen nada. Prefieren que mamá o suegra lo hagan. Le servimos por costumbre, ni el plato lo recogen, yes. Ni la... Ándale.
0: Y ahí le están, y ahí mire, la suegra le está facilitando la vida. Le está diciendo, mira, a mi nene le gusta. Liz, llega ya con parte de tu vida resuelta. Pero, ya sabes lo que le gusta, ya sabes el jaboncito que le gusta al nene.
1: Mira esto, Joelo.
0: El champú de espumita que le gusta.
1: Aquí está una nueva opinión. Bueno, nueva no tanto, pero para que tú veas.
0: Ajá.
1: Dejarás a tu padre y a tu madre. Entonces, dejarás todo hasta el sazón de la madre. Que se recoja a vivir como nosotras le enseñemos. Liz, no te dejes. Ahí está, Joelo. Comerás, recogerás, vivirás conmigo, no con mamá. El sazón es mío. Joelo, ¿ves, Joelo?
0: Espérate.
1: Mamá es mamá, esposa es esposa. Y una cosa es casa de mami y otra cosa es tu nueva casa. Las suegras dejen vivir. Ahí está, Joelo.
0: Yo pienso, y lo digo con mucho respeto, que se debería hacer un curso de cómo las...
1: De verdad,
0: como
1: Joelo,
0: las nueras, las yernas, como usted le quiera llamar, usted pueda simplemente accesar ese curso y ya sabe lo que le gusta a ese hombre que se va a casar con usted.
1: ¿En serio,
0: pero
1: Francisco?
0: Vamos a hacer una pausa y vamos a retomar esto. ¿Qué dice Francisco?
1: Tremenda idea, Joelo. Ay, Dios mío, de verdad.
0: Vamos a hacer una pausa porque esto se puso un poquito difícil aquí.

0: sino uno que otro te está dando la razón sobre lo de la suegra.
1: La mayoría está de acuerdo.
0: Deja que volvamos del break para que tú veas que yo voy a terminar con la mayoría de la razón.
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3: Comunicando de las llamadas. Sí, la cosa está pareja.
4: Ay, ¿qué va a ser pareja ni qué? ¡Pareja, Dios mío! Kevin, Dios, no, de verdad que no puedo contigo.
3: Pero no, mira, no. Aquellos que se están conectando, vamos a decirle al público de qué se trata el asunto. Vamos.
4: Dale.
3: Mira, el asunto, ¿de qué se trata el asunto? ¿De qué se trata?
4: La cosa es que una chica, antes de casarse, a un mes de casarse, la suegra le manda un mensaje diciéndole que cuando viene a casa para enseñarle los platillos que le gustan a su hijo, cómo le gusta que le planchen la ropa.
3: Un tutorial.
4: Es que dices eso y como que me vuelve
3: yo. Yo sugiero y yo sugerí hace unos minutos en la sección que yo creo que es lo mejor, que se debe añadir en un curso prematrimonial.
4: Ay,
3: ese tipo de cosas. Es más, se debe hacer un curso. Por ahí están dando tantos cursos. Mire, aquí tiene una buena idea para desarrollar un curso, porque llega con gran ventaja, Liz.
4: ¿Para
3: qué empezar? Y eso es lo que yo decía para aquellos que se van conectando con nosotros a esta hora. Yo decía, ¿para qué entonces empezar a aventurarse a ver si le gusta la comidita?
4: Cuando
3: la suegra te dijo lo que le gusta y te enseñó cómo le gusta.
4: Mira, Joelo.
3: Te dijo cómo le gusta el champú, cómo le gusta el cuit de fresa,
4: papá,
3: chocolatito.
4: No puedo más, Joelo. Yo te tengo que interrumpir.
3: ¿Dónde hacer la compra? El supermercado amigo Econo que le gusta.
4: Dios, ¿sabes? Mío. O sea, ¿tú te imaginas que tú tengas que adaptarte porque al reycito le gustan las cosas?
3: Sí, sin diminutivo. Sin diminutivo,
4: no, es
3: Liz
4: que tú, lo que pasa es que también tú, Joelo. O sea, primero me buscas y luego, ahora sí que tiras la piedra y escondes la mano.
3: Sin así diminutivo.
4: Así no se vale. O sea, ¿cómo lo sabes? Yo hasta me trabo con la lengua.
3: No, mire, le voy a decir algo. Hay gente que acaba de escuchar el Ichu y está indignado. Yo no sé cómo gente en la hora anterior le ha dado la razón a Liz Moreno. Yo no sé.
4: Ay, Dios mío.
3: Yo no puedo. Producción. Mira, ellos
4: porque,
3: están a favor tuyo.
4: Porque es gente sensata, Joelo Santiago.
3: Pero nada, qué bueno que lo próximo es una promesa para ti, la reflexión y la oración, porque ahí van a haber unos cuantos. Podemos orar por unos cuantos por ahí.
4: Dios mío, exactamente.
3: ¿Qué ha pasado, Liz? ¿Qué está pasando con el público? ¿Qué es lo que te dicen?
4: Es verdad, Liz, yo aplaudo a Liz Moreno, que el novio aprenda a cocinar. ¿Cómo que no te dejes, Joelo? ¿Cómo que no te dejes, Joelo? Amados, pues que ellos limpien la casa.
3: ¿Cuáles son los nombres, Liz?
4: Laven, hagan. Mira, el no te dejes, Joelo. Yo te voy a tirar al medio, mi querido Francisco Gómez. Porque, ¿cómo va a ser? Pero aplaudo a Liz, nos escribe mi querido Rubio a fuego. Y también me dicen, serán un buen futuro. Nos escribe mi querida Migdalia Rentas. No, tenemos un montón de chats, Joelo, donde están apoyando mi posición porque saben que lo correcto es que si se van a casar, van a iniciar una nueva vida juntos, no con mami adentro.
3: No, yo creo que sería una gran ventaja, pero nada, ese dicho lo podemos retomar más adelante, porque esto no está resuelto, muchachos.
4: Ay, en tu cabeza, Joelo, no está resuelto. ¿Cómo no va a estar resuelto?
3: Esto
4: Dios
3: no
4: mío.
3: Está resuelto. El que hayan entrado 25 llamadas dándote la razón y 5 a mí.
4: Ay, 5 quisieras. Una persona te da la razón.
3: Y creo que es Santiago, ¿verdad? De apellidos.
4: ¿Cómo lo supiste, Nacho?
3: Pendiente, no, ahora vamos a ponernos serios, muchachos. Vamos a ponernos serios, porque ahora en minutos llega una sección que a nosotros nos encanta. Y es la sección de una promesa para ti. Vamos, hay una reflexión poderosa. Y vamos a estar orando, como siempre hacemos. Pero voy a tener que decir en serio, porque aquí hay gente con cara larga. Voy a tener que decir en serio lo de...
4: La oración va en serio, usted ya sabe.
3: Mira, cariño, dame un abrazo, dame un abrazo.
4: Ay,
3: acá.

Tesalonicenses 1, versículo 5 dice lo siguiente: esto es una señal del justo juicio de Dios y muestra que Él los ha juzgado dignos de entrar en su reino. Te lo voy a repetir. Esto es una señal del justo juicio de Dios y muestra que Él los ha juzgado dignos de entrar en su reino. Quiero empezar con una pregunta. ¿Alguna vez usted ha dudado de que sea realmente digno? ¿Alguna vez usted ha dudado de que sea atractivo? ¿Ha dudado de ser aceptable o competente? ¿Qué es lo que se dice día a día? Como he hablado en otras ocasiones, ¿cuál es la narrativa que alimentas día y noche? ¿Qué es lo que te comentas? ¿Sabes? Muchas ocasiones, la voz, esa voz que escuchamos, esa vocecita que escuchamos de manera constante, no necesariamente nos está ayudando. Nos hunde cada día más. Porque nos basamos en experiencias previas que hemos vivido, que nos han marcado. Algunas que traemos en la mochila desde niños. Te pregunto, ¿alguna vez has sentido como si no cumplieras las expectativas para que otros puedan considerarte una persona de valor? Es el momento de detener ese tipo de cuestionamientos. Es el momento de decir hasta aquí. Es el momento de decir hasta hoy. Porque esos sentimientos de ineptitud son simplemente eso. Sentimientos, no son hechos. ¿No es la verdad que hayas fallado en el pasado? Todos hemos fallado en el pasado. Que hayas prometido o no hayas cumplido, a todos nos ha sucedido. Que hayas sido infiel incluso a ti mismo, todos en algún momento nos hemos fallado. Nos hemos comprometido y nos hemos fallado a nosotros mismos. Pero tú no eres eso. Tú no eres eso. Estos evitan que perciba este tipo de pensamiento. Evitan que perciba usted realmente quién es en Cristo. Por eso siempre debes basar tus opiniones en lo que la palabra de Dios dice en cuanto a la persona. ¿Qué es lo que Dios dice de ti? Yo sé que en muchas ocasiones hemos hablado sobre este asunto, has escuchado quizás mil sermones al respecto, pero hoy simplemente te lo quiero recordar porque a veces se nos olvida. Basta ya de estar lastimándote. Basta ya de estar hiriéndote. Entonces empezamos a proyectarnos en otros. Y como hemos alimentado tanto esa narrativa de que yo no valgo, de que yo no sirvo, pensamos que los demás nos hacen coro y hay gente que se acerca con buenas intenciones y los espantamos. Hay personas que realmente gustan de nuestra compañía y nos pensamos que están corriéndonos la máquina. Hay gente que gustan de verdad de escucharnos conversar y pensamos que se están burlando de nosotros. Hay gente que de verdad quiere impulsarnos a que logremos cosas nuevas y nosotros pensamos que lo que quiere es ponernos el pie y hacernos caer. Hay gente que quiere comprometerse con nosotros, que nos ama de verdad, que han idealizado una vida junto a nosotros, pero como alguien en el pasado nos lastimó, nos hirió, nos dijo palabras parecidas y nos falló, pensamos que esta persona también va a hacer lo mismo. Porque es que a mí todo el mundo me engaña, porque yo no sirvo, porque yo no soy suficiente. Y empezamos a aislarnos. A aislarnos por completo del mundo. Y por más que intentamos también aislarnos de Dios, Él llega a todo lugar. Y por eso hoy te está hablando a través de la palabra. Esto es una señal del justo juicio de Dios y muestra que Él los ha juzgado como dignos, dignos de entrar en su reino. Y si eres digno de entrar en su reino,
Eres digna para recibir amor. Eres digna para lograr cosas grandes. Tienes la capacidad y hoy nace una nueva oportunidad para ti, para que empieces a ver las cosas diferente. Basta ya de esa vocecita interna que te castiga. Es como un látigo constante. Te castiga día y noche por cosas que ocurrieron. Hay cosas que te hicieron y hay cosas que tú hiciste. No dejes que la culpa por lo que hiciste o la melancolía y la tristeza por lo que te hicieron te detenga. El juicio del Señor sobre quién es usted y lo que vale resulta más preciso que aquello que usted piensa de sí mismo, porque la perspectiva de Dios es eterna. Él no le evalúa recurriendo a asuntos temporales del pasado, tales como a quién usted conoce, dónde vive, su título, sus ingresos, su aspecto, lo que le hicieron, lo que usted hizo. Por el contrario, Él le ve a través de la sangre de Cristo y desea que le busque de todo corazón. Hasta hoy, la narrativa negativa sobre usted mismo. Hasta hoy, el látigo constante sobre su espalda. Enfóquese en lo que Dios dice de usted, no en lo que otros piensan. Acepte lo que el Padre dice de usted. Sin duda alguna, su autoestima automáticamente mejorará, porque la opinión de Dios es la única que realmente cuenta. Te lo voy a repetir. La opinión de Dios es la única que realmente cuenta. Si Él dice que Él lava por completo su ser y queda más blanco que la nieve, si Él dice que Él perdona sus pecados y los echa en el fondo de la mar para no recordarlos, Él, así que sucede. Puede haber hecho lo peor que se puede imaginar, la peor iniquidad, y usted es digno. Eres digna, amiga. O puedes haber sufrido el peor daño que alguien le pueda hacer a una persona y aún así eres digna, restaurada. Eso es lo que Dios dice de ti. Cambia tu manera de pensar sobre ti mismo. Cambia esa narrativa. Y empieza a decir, soy valioso, soy valiosa. Hay grandes cosas para mi vida. Lo mejor me espera. Lo mejor para mi vida empezará a ocurrir de ahora en adelante. Vas a empezar a ver las personas de manera diferente. Y en vez de verlo desde una óptica de negatividad, de un ambiente tenso, vas a empezar a ver posibilidades. Vas a empezar a percibir y a discernir el amor en la gente. Lo bueno de las personas. Eso es lo que hace Jesús. ¿Qué tal si oramos? Aquellos que nos escuchan por primera vez, lunes a viernes aproximadamente a esta hora tenemos la reflexión de la tarde. Y acostumbramos a hacer una oración muy corta. La idea es repetirla 3 veces y que usted se la aprenda. En este momento vamos a orar para cerrar esta palabra poderosa que el Señor ha compartido con cada uno de nosotros. Diga conmigo, Señor Jesús, en ti y solo en ti soy digno. Gracias por hacerme merecedor. Repítelo de nuevo. Señor Jesús, en ti y solo en ti soy digno. Gracias por hacerme merecedor. Y lo decimos por tercera vez y cerramos. Señor Jesús, en ti y solo en ti soy digno. Gracias por hacerme merecedor. En el nombre de Jesús. Amén y amén. Para aquellos que se conectaron un poquito tarde y gustan de la base bíblica hoy, la reflexión fue basada en 2 de Tesalonicenses 1, versículo 5.
Esto es una señal del justo juicio de Dios y muestra que Él los ha juzgado dignos de entrar en su reino. Si necesitas oración, sabes que estamos para ti, para orar por ti. Al 787-747-8801. Queremos orar por ti. Sí, nos hemos reído, lo hemos pasado bien, hemos aprendido con los diferentes temas que hemos tocado desde la 1 de la tarde, pero esta sección es para orar, enfocarnos en restauración, en ministración, en transformación, a través de una palabra poderosa, certera, que no es otra palabra, sino la palabra de Jesús. Y queremos compartirla contigo. Queremos, si necesitas oración, 787-747-8801, si es por salud, matrimonio, lo que sea. Queremos orar. Tanto la gente que nos escucha fuera de Puerto Rico, en las emisoras que se conectan en diferentes ciudades en Estados Unidos, como aquel que nos escucha en Inspira 88.1 y en la plataforma que origina Promesa Network. 787-747-8801, si lo que quieres es dar un comentario, si lo que quieres es contar un testimonio, como muchos han hecho también, hazlo a través de esa línea telefónica. Puedes enviar mensaje de voz o puedes enviar mensaje de texto. Repito el número, 787-747-8801, y de una vez déjalo guardadito por ahí. Programa Dímelo, déjalo por ahí guardadito, 787-747-8801. 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
1: Llegó el momento de recibir a nuestro querido amigo César, el hombre de las dinámicas que te ponen a viajar. 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Saludos, César.
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3: Gracias a todas las personas que se han comunicado con nosotros a través de nuestro WhatsApp, haciéndonos llegar sus peticiones de oración, y Alicia se comunica con nosotros para pedir apoyo en oración por su matrimonio.
2: En este momento oramos, Señor, gracias por esta joven que se comunica, por esta petición que tenemos ante la consideración, Señor. Nosotros lo que podemos hacer es acompañarla en oración, porque el milagro lo vas a hacer tú. Pon personas adecuadas a su alrededor. Dale las herramientas necesarias para poder ella lidiar con esta situación. Y no solamente ella tiene su situación particular, pero hay muchas personas que al igual que esta persona que se está comunicando, se unen y dicen, yo también necesito oración por mi matrimonio, ya sea por restauración o por prevención. Porque hay gente, Liz, que dice, bueno, nuestro matrimonio está bien, pero necesitamos prevenir que ocurran situaciones que puedan afectar, puedan quebrar la relación que tenemos. Y nosotros oramos tanto por restauración como por prevención, para que un vallado se coloque alrededor de ellos, que el ángel de Jehová que acampa a nuestro alrededor y nos defienda precisamente de los dardos del enemigo, de la tentación. Danos fuerza de voluntad para vencer la tentación que pudiera llegar a nuestras vidas, Señor. Fortalecemos nuestra confianza en ti en este momento, y el hecho de que esta dama se comunique y solicite oración, eso muestra una fe inquebrantable. Oramos para que te glorifiques de manera extraordinaria en esta vida y en la vida de ese matrimonio, y que luego puedan llamar y darnos testimonio de lo poderoso que ha sido.
3: También se comunica con nosotros Miriam Rodríguez y nos comenta que tiene una situación económica bien difícil y los pide apoyo en oración en el área financiera.
2: Oramos en este preciso momento. Sabes, hay veces que nosotros cometemos errores financieros, pero hay otras veces, Liz, que nosotros, aún haciéndolo bien, llegan situaciones.
3: Correcto.
2: No sabemos cuál es el caso, pero independientemente, oramos para que Dios se glorifique en el caso de esta dama. Que si fue algo en lo que fallamos, una mala decisión, el Señor le ayude a modificar esas cosas, y que para más adelante, pues, se tomen decisiones correctas, mejores decisiones en cuanto a las finanzas se refiere. Pero si fue que llegó sin haberlo buscado, alguna situación de salud que a veces nos afecta la finanza, pérdida de trabajo, la situación que estamos viviendo con la IA, bueno, entre muchas otras cosas que pudieran afectar, oramos para que el Señor se glorifique, que ponga gente a su alrededor que de repente le diga, mira, yo te quiero bendecir. Eso pasa, Liz.
3: Así es.
2: Yo lo viví. Y yo sé que Liz también lo ha vivido, lo hemos vivido. Y desde niño yo he visto esa forma en que Dios trabaja y en que Dios opera. En casa en muchas ocasiones no había para comer, y yo lo he contado aquí. Mi tío trabajaba en un restaurante y de repente al otro día amanecíamos con varias bandejas de lo que había sobrado ese día en el restaurante. Y nosotros, mire, comíamos gourmet, comíamos de restaurante de Caparra Country Club allá en Bayamo, en Puerto Rico, entiendo, en Guaynabo o en Bayamo, en uno de los dos. Así que el Señor suplirá tus necesidades de una manera extraordinaria, pero también operará en el asunto de las finanzas. Oramos para que también sigas siendo bendecida por personas a tu alrededor, de tu comunidad, y que luego nos llames y digas, Joel o Liz, el Señor se ha glorificado de tal forma que no solamente he podido suplir mis necesidades, sino que también ahora estoy bendiciendo a otros que están como yo estuve.
3: Amén.
2: Eso es agradecimiento. Así. En el nombre de Jesús, amén.
3: Hay otra madre de familia que se ha comunicado con nosotros y gracias le doy aquí al aire. Ella nos ha pedido esta petición de oración de manera anónima referente a una de sus hijas que había estado teniendo complicaciones, estudios médicos, análisis, y estaban en ese proceso de incertidumbre de saber los resultados, pues nos dice que le quiere dar toda la gloria al Señor. Wow. Porque los resultados demuestran que lo que tiene es no lo grave que ellos estaban pensando, porque usted ya sabe que cuando nos mandan a hacer estudios más especializados, ahí viene yo la angustia, la incertidumbre, el qué va a pasar, pero quiere darle toda la gloria al Señor, que está mucho mejor.
2: Es manejable lo que tiene, uh-huh. Se puede trabajar. Amén, gloria a Dios por esos testimonios que nos motivan a seguir avanzando, creyéndole al Señor. Y así también los que se han comunicado durante el día de hoy también van a testificar de las cosas grandes y poderosas que el Señor hace, porque es que Él sigue haciendo cosas espectaculares. Sé que hay otra persona que se estuvo comunicando para matrimonio y oramos por esa otra persona. Ahora mismo se me escapa.
3: Su nombre es Marina. También pide apoyo en oración por su matrimonio.
2: Oramos por Marina. Hace un ratito estuvimos hablando sobre oración por los matrimonios y sabemos que Marina también se unió a esta conversación, a esta oración. Clama a mí, yo te responderé, dice la palabra. No dice quizás, no dice dependiendo lo que estés clamando. Dice, clama a mí, yo te responderé y verás, sabrás las cosas que hago. Te sorprenderás. Y yo sé que el Señor nos va a sorprender con un testimonio poderoso. Sigue orando, sigue enfocada, amiga. Busca herramientas, busca ayuda. Si necesitas accesar ayuda para algún especialista, ahora mismo nosotros en Promesa Network, en la aplicación de Promesa Network, tenemos un banco de recursos. Si tienes oportunidad en Google Play o en Apple Store, hay un banco de recursos, y para todos aquellos que nos están escuchando, y ahí están los diferentes recursos de Dímelo. Están ahí en Promesa Network. Usted identifique alguno de ellos, accese y comuníquese con ellos. Hay uno de ellos que es el recurso es totalmente gratis y es la gente linda del Sendero de la Cruz. Así que accese, comuníquese con ellos. Ahí, si necesita alguna ayuda especializada, pues me imagino que tienen su tarifa, pero hay una ayuda ya que también es accesible para todo aquel que tiene algún tipo de situación económica. Puede también hacerlo a través del banco de recursos de Promesa Network. Puede bajar la aplicación en Google Play o en Apple Store. También el equipo de Inspire 88.1 en Puerto Rico y de nuestras emisoras en las ciudades en Estados Unidos tienen sus respectivos recursos. Puede buscar ayuda, pero nosotros oramos para que el Señor se glorifique de manera extraordinaria.
3: Zoraida también se comunica con nosotros y nos pide apoyo en oración para...
2: Y de nuestras emisoras en las ciudades en Estados Unidos tienen sus respectivos recursos. Puede buscar ayuda, pero nosotros oramos para que el Señor se glorifique.

0: un Volvo, Liz.
1: No, yo tenía un Volvo y tuve estos problemas mecánicos y una persona vino con llave en mano y me dijo, mira, yo sé que mi auto es un poco viejito, pero espero que te ayude, y me regalaron un Thunderbird.
0: Oh my God, no decimos que así va a suceder porque Dios hace con cada cual de una manera diferente.
1: Amén.
0: Pero puede ser que Dios toque a alguien. Oramos para que el Señor se glorifique, mire, y o llegue algún mecánico y te ayude, o pase algo, mire, que seas sorprendida en el nombre,
1: amén,
0: de Jesús. Pero mientras tanto, que el Señor te dé paz, que el Señor te dé calma en medio de tu situación, porque yo sé que es esencial un vehículo en este tiempo. Así que confía en el Señor y el Señor hará.
1: Amén.
0: Bueno, Liz, qué poderoso. El tiempo nos ha traicionado.
1: Wow.
0: Todavía esto no termina. Tenemos unos temas espectaculares. Nuestra última hora de programa. Hay unos temas que están extraordinarios. Usted manténganse con nosotros. Gracias a la gente que se conecta desde las diferentes ciudades en los Estados Unidos. Gracias a la gente que nos escucha en Inspira 88.1 FM para Puerto Rico. Gracias también a la plataforma que origina Promesa Network. 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

0: Bendiciones a todos. Muy buenas tardes. Lo primero que tengo que decirles es que hoy es...
1: Casi viernes.
0: Y con eso, obviamente, cambia el mood, Joel. Uno se relaja, uno está más tranquilo, pero todavía tenemos muchísima información para el programa del día de hoy.
1: ¿Cómo es que se le conocía antes este día? ¿Cómo que?
0: Ya ni me acuerdo.
1: Casi viernes, se quedó casi viernes.
0: Usted ya sabe que es el casi viernes, ya es oficializado, Joel.
1: Liz, ¿qué tú piensas? Este no es el tema, pero como que mientras sonaba la canción anterior, estaba pensando en eso. ¿Qué tú piensas de los padres que participan en videos de esto de contenido con sus hijos y que participa toda la familia?
0: Bueno, depende del contenido, ¿no? Hay cosas que yo veo que yo digo, ay, mira qué lindo. Hay cosas que digo, wow, ¿cómo da? ¿En qué momento pensaron que eso se iba a ver bien ante las cámaras?
1: Dependiendo del tipo de contenido.
0: Exacto.
1: Yo veo algunos, a mí me gustan algunos, por ejemplo, hay una familia cubana.
0: Okay.
1: Que él es como gordito.
0: Ah, los chicaneros.
1: Eso, sí, eso, sí, está sí, cool. Sí. Hay veces que se zafan un poquito, no
0: pero
1: sé
0: es
1: si
0: raro,
1: entiendes
0: es raro, sí.
1: La palabra zafar.
0: Como que cruzaron un poquillo la línea.
1: Sí, pero está cool. Son creativos.
0: Sí,
1: me gusta también Montreal.
0: Ah, Juan de Montreal.
1: Y acaba de sacar un libro, anuncio no pagado, y tiene un testimonio espectacular. Me gusta, o sea, hay algunos que están chéveres, pero donde yo veo que como que es un poquito peligroso cuando hacen un tipo de contenido que no es apto para los muchachos.
0: Exacto.
1: O que denigran de algún modo a los papás y todo ese tipo de cosas.
0: O que los pongan en riesgo, también hay.
1: Sí, también hay de todo, pero en general me gusta. Esa es una de las dinámicas que me gusta. Que se hacen en familia. Ahora, cuando hay niños pequeños, yo no estoy de acuerdo, yo lo he dicho públicamente, cuando son niñitos pequeños y todo eso, uh-huh. De hecho, yo lo veo, y quizás hay gente que no va a estar de acuerdo conmigo,
0: ajá,
1: que hay padres que, déjame ver, no nos gusta cómo trataron a Macaulay Culkin, ¿cómo se llama
0: Macaulay
1: él?
0: Culkin.
1: Macaulay
0: yeah.
1: Culkin.
0: Ya,
1: yeah. Sí. Lo dije bien.
0: Sí.
1: Con esto de Home Alone y estos casos que hay de Hollywood, y como que no le gusta porque lo ven como explotación infantil.
0: Es que lo ha dicho precisamente.
1: Exacto. Y hay sin número de personas. Sin embargo, para las redes sociales, como que no es tan mal visto.
0: Hasta ahora.
1: No es tan mal visto. Como que si la nena. Entonces, cuando la nena crezca, que quizás puede perder esa gracia. Esa cosita de nena, de que a veces a la gente le gusta que es una nenita y todo eso. Cuando el, por ejemplo, el animalito cuando muera.
0: Ajá.
1: La cabrita famosa.
0: Sí, que tiene su cuenta de Instagram, de TikTok.
1: Vamos a buscar otra cabrita. Cuando el caballo, son
0: el gatito,
1: cosas que,
0: el perrito, sí, claro.
1: En las que a veces como que no se piensa y de repente se nos va un video viral con el perrito Yuji.
0: Uh-huh.
1: Y Yuji ya, pues, obviamente, pues a veces tienen un. No, a veces tienen un tiempo de vida limitado,
0: sí, claro,
1: comparado con los seres humanos.
0: Claro.
1: Y ya Yuji no está, pues vamos a buscar a Yuyo y vamos a. Entonces, ese tipo de cosas que pudieran ser. Como que se ven un poquito mal a veces cuando empezamos a sacarle provecho al nene pequeño, a la nena pequeña que tiene gracia, al nenito elocuente, a la cabrita que brinca y todo eso.
0: No olvidemos, Joel, porque es que lo que estás diciendo es bien fuerte, porque creo que todavía no nos toca vivir esa parte con estos menores, sobre todo obviamente hablando de las personas, ¿verdad? Con estos menores de edad que han sido... Vamos a llamarlo expuestos, Joelo.
1: Uh-huh.
0: ¿Verdad? Ahorita con los videos, con los bailecitos y demás, como lo queramos ver. Pero lo que sí ya está, hasta hay programas documentales de que cuando empezó toda esta era de las redes sociales, ¿cómo es que empezó todo esto? Con memes. Y esas fotografías famosas de los niños, que la famosa niña con la sonrisa extraña, que la reacción del chamaquito cuando... Usted sabe a lo que me refiero. Después se supo, cuando empezaron a hacer los documentales, que estos niños crecieron y les preguntaban si les había afectado esta fama del meme, y la mayoría decían que sí.
1: Sí.
0: O sea, emocionalmente, socialmente, era como, a mí me etiquetaron como un meme y mi personalidad es esta, por lo tanto sí me afectó, porque a donde yo iba era como que, ay, haz la cara de la foto, del meme, y es como, ¿tú te imaginas? Ahora, ya verlo en este punto de los videos que están ahorita con los niños, posiblemente en 10 o 15 años vayamos a ver los resultados.
1: Yo creo que se nos salió de las manos el asunto de que esto creció demasiado rápido. Uh-huh. Y pues, como hemos hablado en otras ocasiones, el crear un tipo de andamiaje legal, una estructura legal para controlar todo esto, pues se nos ha hecho tarde. Y esto obviamente lo trabajan políticos y todas esas cosas. Y con los cambios cada ciertos años, pues las cosas se van atrasando. Pero la tecnología sigue en aumento.
0: Sí.
1: Entonces, pero entiendo que más adelante esto se va a
0: regular un poco, quizá,
1: sí,
0: ¿verdad?
1: Sí. Debiera. No necesariamente un poco. Quizás sí, bastante. Quizás bastante se va a regular porque es como tú dices. O sea, yo soy un niño, papá me pone a participar y mamá me pone a participar. La nena, pues, yo como niño tengo gracia, o la nena tiene una gracia especial, o es elocuente. Hay niños que cuando son chiquitos son como elocuentes, son creativos, jocosos, y de repente como que cambian y ya no quieren hablar. Entonces, ¿qué vamos a hacer? ¿Hacerlos hablar? O no, tienes que hablar, porque acuérdate que yo entré, me metí en esta casa por lo que monetizábamos, o me metí en este auto por lo que monetizábamos. Wow. Entonces, ahora, eso no podemos perderlo.
0: Fíjate que hace poco yo vi un video de una parejita que lo subió a TikTok, así como que bien serio, es como que formal la cosa, diciendo, aclarando puntos. Y respondiendo a cuestionamientos que la gente le hacía llegar a través de las redes sociales, porque ellos tienen una cuenta donde su hijo menor, un chamaquito de 3-4 añitos, muy expuesto.
1: Sí.
0: Y entonces la gente siempre dice, oye, siempre que vemos un video de tu niño, siempre están tú y tu esposo ahí, que no trabajan. Tú sabes, las preguntas que hace la gente.
1: Uh-huh.
0: Entonces, los padres hicieron este video para precisamente responder a todas estas preguntas. Y decían, lo que pasa es que siempre estamos juntos cuando creamos contenido, porque mi esposo tuvo que dejar de trabajar porque había que editar videos, había que escribir libretos, había que hacer muchas cosas, pues porque, pues digamos que esto nos... Ahora sí que explotó económicamente y había que invertirle. Entonces, imagínate toda la gente que se les fue encima porque decían, o sea, el niño los está manteniendo, ustedes
1: es
0: están explotando al niño. Y ellos justificando, y que no, de ninguna manera, simplemente que si a ustedes les gusta, pues nosotros les vamos a seguir, tú sabes, como
1: que
0: intentando maquillar el asunto del abuso infantil.
1: Es que es un tema incómodo, Liz.
0: Claro.
1: Posiblemente hay personas que nos están escuchando, la idea no es un dedo señalador. Es simplemente para evaluarnos, reflexionar sobre este asunto. Quizás hay gente que nos está escuchando que es de los que le gusta grabarse con su niño, con su niña. Ahí, como te dije ahorita, hay niños que son bien elocuentes y salen con unas ocurrencias, igual una nena o que el nene canta. Pero cuando eso ya no esté, o si la nena después dice, ¿por qué me grababas?
0: Anda.
1: Mira, Liz, ¿cuántas personas tú conoces que se hacían la famosa foto esta de graduación de los 80 con la ola?
0: Ajá.
1: Y cuando ven esa foto se avergüenzan.
0: Claro.
1: Y dicen, ay, Dios mío, ¿cómo me permitieron grabar? Era la moda de aquel tiempo.
0: Ajá.
1: Pero luego, poco tiempo después, mucha gente se arrepentía y, Dios mío, ¿cómo me dejaron? Ves fotos del pasado.
0: Uh-huh.
1: Y dices,
0: o sea, por favor,
1: bromeando,
0: quémenla.
1: Bromeando, sí. Le echan la culpa a la mamá, pero ¿cómo tú me sacabas así? ¿Cómo tú me peinabas así? ¿Cómo tú? Imagínate con videos.
0: Exactamente.
1: Imagínate con esta exposición constante. Son los que no necesariamente tienen muchos seguidores. Y tienen sus represalias de los niños en muchas ocasiones, le sacan en cara. Imagínate aquellos que viven de precisamente eso, que se van virales, porque para el que sabe hacer esto de las redes y de monetizar se gana muchísimo dinero.
0: Yo no sé si tú recuerdas, Joel, lo que en el grupo Nirvana, ellos tenían un disco con una...
1: Oh, sí.
0: La portada era un bebecito así como que intentando agarrar un billete, ¿tú te acuerdas?
1: Sí, claro.
0: Cuando ese bebecito creció, ¿qué fue lo que hizo? Demandó a los padres porque él dice, yo no estaba de acuerdo. Pues no, ¿verdad? Era un bebé. Pero estos niños que ahorita están siendo expuestos...
1: Ay, Dios mío, tú has abierto una caja de...
0: De Pandora, ¿verdad?
1: Sí. Esto, mire, yo no sabemos por dónde va a explotar. pero simplemente lo ponemos. Si usted lo hace, no se sienta mal.
0: Pero cuídese.
1: Es quizás un ángulo que no le han hablado, que no le han dicho, y que puede suceder cuando se empieza a regular y todo esto de retroactivo y vamos a ver cuánto entonces me toca de todo el dinero que ustedes hicieron con los videos. Ajá. Y aquí hay evidencia de que la mayoría del contenido era conmigo. Ajá. Pero a mí no me tocaba.
0: ¿Dónde está mi dinero?
1: Ustedes tienen dos casas, tres casas, tienen carros, porque se hace mucho dinero cuando se monetiza bien y cuando se ejecuta bien todo esto. Pero ¿dónde está entonces lo mío?
0: Claro.
1: Entonces, ese tipo de cosas. Ay, pero nosotros éramos los que te grabamos y es que yo no te pedí que lo hicieras. O simplemente alguien que decida emprender contra los padres.
0: Así
1: que
0: es.
1: Yo no quería, es que me desgraciaron la vida. Es que mira cómo yo salía con las cositas en la cara, los barritos, no sé cómo le llaman allá.
0: Sí, sí, garantizo. O que me exponían en pañalitos.
1: Exacto.
0: Porque yo era.
1: O desnudito.
0: Híjole, es que hay de todo.
1: O sea, hay que tener mucho cuidado. Las cosas actualmente son de una forma.
0: Sí.
1: Pero esto va a cambiar.
0: Por
1: y esto
0: supuesto.
1: Se va a seguir regulando. Y sabe Dios hasta dónde se llegue con eso.
0: Uh-huh.
1: Un tema bien interesante, repito, la idea no es que usted se moleste si usted lo está haciendo, es simplemente que piense ese ángulo que quizás nadie le había dicho.
0: Uh-huh.
1: Hay mucha gente que le gusta decir lo bonito.
0: Sí.
1: Y cuando dicen lo negativo, no lo dicen de la mejor forma y uno como que se cierra.
0: Uh-huh.
1: Pero cuando alguien te lo dice, mira, solamente para que pienses, para que reflexiones en esto, para que lo ponderes con calma. ¿Sabes? Oriéntate con alguien, con un abogado, alguien que sea experto en estos asuntos de comunicaciones y que sea visionario, porque hay abogados que se quedaron atrás también.
0: Claro.
1: Pero hay otros que son visionarios y saben cómo se va a manejar todo esto de las redes, de las plataformas digitales, de lo que tiene que ver con el aspecto intelectual.
0: Uno siempre tiene que tratar de ver el otro lado de la moneda. Y el otro lado es el otro lado, literalmente. Y así es en todos los ángulos, áreas y demás en esta vida. Ahora, quizá haya personas que están diciendo, ay, pero qué exagerados, porque si nos ponemos a ver el otro ángulo de las cosas, uno no va a hacer nada, no va a salir de su casa y demás.
1: Pero Liz, no estamos hablando que una fotito.
0: No, no,
1: y
0: no.
1: No estamos hablando de eso, estamos hablando de lucrarse.
0: De,
1: y

0: estamos hablando precisamente de eso, del nene, de la nena, del adolescente, del adolescente, sí, del adolescente,
1: de los jovencitos,
0: de
1: sí,
0: los jovencitos, o del esto es otro caso, de los animalitos.
1: Ándale.
0: Que cuando ya no estén, ¿qué vamos a hacer con eso?
1: Sí, porque para unas cosas, mira qué bueno que tomas este ángulo de los animalitos, Joelo. Porque según los expertos, muchas veces vemos veterinarios hablando en las redes sociales diciendo, es que no le pongan zapatos al perro, el perro no los necesita, no le pongan la ropita, no le pongan... Y usted ya sabe, porque están demasiado humanizados. Entonces, se supone que eso es maltrato animal. Y vemos en las redes sociales, yo lo que le celebran el cumpleaños y que lo visten y que le ponen y que le quitan y que le...
0: No, no, no nos paremos ahí porque eso es otro tema. Eso es otro tema. Muchacha, deja.
1: Le escarbé mucho, ¿verdad?
0: No, no, pero tienes razón. Sí, pero si empezamos a sacar por ahí...
1: No, sale una cosa.
0: Y si es como tú dices, para muchos quizás sea algo exagerado. Quizás porque no lo están viendo. Uh-huh. Que esto no se va a quedar como está. Uh-huh. Esto va a seguir regulándose y ya las cosas como usted las ve hoy, no las va a ver mañana, créame.
1: Así es.
0: El asunto legal hoy, en términos de redes sociales, plataformas digitales, monetización, no necesariamente va a ser igual mañana. Todo esto va a cambiar y de manera rápida. Uh-huh. Entonces, las cosas que quizás hoy nos parecen tontas o irrelevantes y ese tipo de... pues quizás mañana cobren más relevancia. El asunto del nene, de la nena, saliendo en la mayoría de los videos de los que moneticé un montón de dinero, uh-huh, y todas esas cosas, pues... Entonces vamos a decir contra. Lo hubiera pensado mejor, hubiera hecho las cosas de otro modo, hubiera buscado otra forma de monetizar y no depender tanto de mi nene, de mi nena, de mis hijos.
1: Claro, exacto.
0: ¿Sabes que es un tema que quizás ahora mucha gente no lo entiende, no lo comprende del todo, pero quizás en un futuro digan, me acuerdo cuando Liz y Joel lo estuvieron hablando de eso. Uh-huh. Parecían locos hablando.
1: Pero la ley ha cambiado.
0: Ahí está. Señoras y señores, usted escucha a Liz Moreno, este servidor Joelo Santiago y este es su programa. Dímelo.

0: Salmo 27. El Señor es mi luz y mi salvación. ¿A quién temeré? El Señor es el
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2: Hoy casi viernes, escuchas tu nuevo programa favorito de las tardes, esto es Dímelo.
0: Ahí, Joelo, una cosa con la IA. Bueno, más bien muchas cosas pasando con la inteligencia artificial.
2: Sí.
0: Así que tú sabes que hay gente que le pregunta unas cosas que, Dios mío, a mí no se me hubieran ocurrido, la verdad. Pero entiendo que hay que aprovecharla.
2: Hay que aprovecharla. De hecho, nosotros cuando tomemos vacaciones, la gente nos va a estar escuchando como nos están escuchando ahora, pero es inteligencia artificial.
0: Joelo, ¿cómo va a ser? No, nosotros no la utilizamos para eso. Nosotros somos nosotros siempre. No, ¿qué va a ser?
2: Pero ayer lo que había era inteligencia artificial. No.
0: Van a decir con razón. Con razón, esos comentarios tan elocuentes.
2: Sabes que estaba hablando con inteligencia artificial. No, no, no, no. Pero mire, eso va a llegar.
0: Por supuesto.
2: Digo, no con nosotros. Bueno, no sé.
0: No, espérate, yo. No, ¿cómo sé que eso va a llegar? Eso ya llegó.
2: Ya eso está.
0: Por supuesto. Y sabes que te decía hace un momento, hay una persona, o bueno, muchas personas que se han puesto a interactuar con las redes sociales, pero hay una petición que le hicieron, o más, no tanto petición, un comentario, porque es que la IA es una cosa tremenda. Tú puedes platicar con ella como estamos platicando en este momento, como yo estoy platicando en este momento contigo. Oye, ¿cómo te llamas? Tú sabes, eso es algo para mí todavía que se me ha hecho difícil de entender.
2: Platicas más con ella que conmigo.
0: Bueno, yo, no, ¿qué pasó? Pero hay gente que sí.
2: Para ciertos temas.
0: Sí, hay gente que sí.
2: Ajá.
0: Y una persona hizo un experimento y yo quiero que lo escuchemos y después lo comentamos. Adelante.
3: El que estás a solas con un hombre de la India, Colombia o Sudáfrica, la inteligencia artificial podría preguntarte si te sientes insegura y sugerirte que contactes a los servicios de emergencia. Pero si le dices que estás a solas con un hombre alemán o británico, la IA responde que por lo general es algo seguro y normal. Entonces, ¿son racistas las respuestas generadas por IA de Google? No exactamente, pero esto demuestra una vez más que la IA puede reproducir los sesgos de los datos de su entrenamiento, reflejando tanto a la sociedad como el contenido que la gente publica en línea. Los chatbots de IA generan la respuesta más probable basándose en los datos con los que fueron entrenados, y esos datos, extraídos mayoritariamente de la web abierta, a menudo contienen sesgos, estereotipos profundamente arraigados en nuestras sociedades.
2: Ahí está.
0: La pregunta es, ¿es racista la inteligencia artificial de Google? Yo hice mi tarea, Joelo. Yo hice mi tarea.
2: Yo pienso que, bueno, vamos a escuchar lo que tu tarea te dice que le hiciste con inteligencia artificial.
0: Sí, claro, por supuesto, porque es a la que estamos probando.
2: Exacto, no, pero te voy a dar mi opinión luego.
0: Dale, mira.
2: Y que el público nos dé la de ellos.
0: Sí, me gusta. Por lo mientras, vaya usted comunicándose. 787-747-8801. 787-747-8801. ¿Qué opina usted? ¿Es la IA realmente racista? Como dijo en el video, si le pones, oye, estoy a solas con un hombre colombiano, hindú o de ciertas nacionalidades, ya no quiero ni siquiera nombrarlas. Y me pone, ¿en qué tipo de lugar o contexto estás? ¿Cómo te sientes? ¿Estás nerviosa? ¿Estás incómoda? ¿Tienes alguna duda? ¿Quieres algún consejo de qué hacer? ¿Ha pasado algo extraño? Dime tu situación actual. ¿Cómo puedo ayudarte o darte información adecuada? Estas son algunas de las cosas
2: que
0: me
2: dicen. ¿Está bien?
0: ¿Verdad que sí?
2: Está bien porque es, sí, son sesgos, pero es una realidad, entendiendo la realidad también de la IA. Por ejemplo, la gente en Puerto Rico, no. Ajá. Me quiero adelantar, Liz, me detienes cualquier cosa si te estoy, si estoy tocando terreno que ya tú tienes por ahí listo. Pero la gente en Puerto Rico sabe cuáles son los barrios un poquito complicados.
0: Es verdad.
2: Que son, que salen regularmente por los medios de comunicación, donde suceden ciertos actos delictivos. Uno sabe, por más bonito que quiera sonar, hay sitios donde tú sabes dónde meterte a ciertas horas, dónde no, dónde ser cuidadoso. De hecho, cuando pasa una desgracia o sucede algo, la gente dice, pero ¿qué hacía allí a tal hora?
0: Ajá, exacto.
2: O sea, quizás suena raro que se diga así, pero es una realidad total. Pues entonces tú dices en Puerto Rico, pones... que estás en tal lugar a las 2 de la mañana y claro que te va a decir, ten cuidado donde te encuentras, estás seguro. Ahora pones otro lugar más seguro que la gente sabe y no necesariamente te lo va a decir. Igual cuando tú estás consciente de que este tipo de países pues tiene unas áreas con una alta criminalidad o tiene demasiadas reseñas en los medios que apelan precisamente a actos delictivos y ese tipo de asuntos, pues te va a decir, estás bien, es normal y creo que está bien que se haga.
0: Yo lo que acabas de decir, me gusta lo que estás diciendo, porque en la otra parte de la tarea es la misma situación, pero con una persona de otra nacionalidad. No la voy a decir porque no es necesario en este momento, pero mira lo que me pone. ¿En qué lugar estás? ¿Estás en una cafetería? ¿Es una cita en un restaurante? ¿Tu casa o la de él? ¿Un espacio libre? ¿De qué están conversando? ¿Te gustaría? ¿Qué te gustaría lograr en este momento? ¿Algún tema interesante? ¿Consejos? Ay, Dios mío, esto está fuerte. ¿Consejos para coquetear o simplemente ideas para relajarte o pasarla bien? Me alegro que la situación sea positiva. Yo no le dije mi situación ni el momento, tú sabes, pero lo que estás diciendo es bastante interesante. Es verdad, la IA se alimenta de lo que nosotros le hemos estado dando a lo largo de tantas décadas de información. Porque hay zonas, hay países que son más conflictivos que otros, y estoy de acuerdo contigo, Yolo. Sí. Pero el hecho, lo duro aquí es que así como en Puerto Rico hay gente conflictiva, también hay gente buenísima, ¿sabes? Claro. De un gran corazón, nobles y demás, más conflictivos que otros, y estoy de acuerdo contigo, Yolo. Sí. Pero el hecho, lo duro aquí es que así como en Puerto Rico hay gente conflictiva, también hay gente

0: 3 de la mañana. Ajá. Mira, cuando vayas a la India, yo fui, ve a tal área, sí, a tal lugar, porque... Pero quizás eso no te lo va a dar, te lo va a decir de la forma en que te lo dijo.
1: Ajá.
0: Estás bien, estás con personas, ten cuidado, necesitas que llame, necesitas alguna ayuda.
1: Exacto.
0: ¿Sabes? Ese tipo de cosas, pues creo que todavía son espacios para mejorar de la inteligencia artificial.
1: Hay personas que comentan, es verdad, la IA es racista. Hay gente que no, no es racismo, es verdad. Es creada con la recopilación de datos humanos. Obviamente tiene que ser racista la humanidad. Es así. Muchos.
0: Interesante ese comentario.
1: Exacto. Muchos se encierran en que no, pero la realidad es que hay mucho racismo en este mundo. Bueno, Joelo, de verdad que es todo un tema.
0: Y es, como dije, espacios a mejorar. Claro. Imagino que los especialistas en eso seguirán mejorando para que esos sesgos pues no estén, pero teniendo en cuenta que hay espacios a mejorar, pues es comprensible que te lo exponga de ese modo.
1: Claro.
0: Liz Moreno, Joelo Santiago, definitivamente lunes a viernes de 1 a 5 de la tarde, el programa que usted escucha es este programa. Dímelo, Liz, la gente que quiere contactarte, ¿cómo lo puede hacer?
1: Súper fácil, a través de las redes sociales me consigues como Liz Moreno MX, arroba L-I-S-S Moreno MX, y Joelo Santiago también está por allí.
0: Con J en todas las redes sociales, Joelo Santiago, Joelo Santiago en mi canal de YouTube, Joelo Santiago TV, suscríbase, Joelo Santiago TV. Gracias por estar con nosotros. Mañana viernes arrancamos el fin de semana con, dímelo.

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6: ¿Por qué la gente termina en la cárcel? Es el resultado de una conducta. Nuestra conducta también nos pone en prisión espiritual. Hacemos cosas que crean esclavitud. En Isaías dice, «El Espíritu de Jehová el Señor está sobre mí, porque me ungió Jehová, me ha enviado a predicar buenas nuevas a los abatidos, a vendar a los quebrantados de corazón, a publicar libertad a los cautivos y a los presos apertura de cárcel». Esta es la profecía del Antiguo Testamento acerca de Jesús. Él realmente abrió las puertas de la prisión. Él realmente puede sanar los corazones heridos, pero tenemos que darle una oportunidad.
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1: Amable oyente, seguimos con nuestra serie acerca de la Iglesia y el título del mensaje de hoy es La Iglesia y su ímpetu misionero. Todos conocemos lo que dice el pasaje del Evangelio de Mateo en el capítulo 28 acerca de la gran comisión que nuestro Señor nos dio para que comuniquemos el Evangelio por todo el mundo. Mateo capítulo 28, versículos 19 y 20. Dice así: Por tanto, id y haced discípulos a todas las naciones, bautizándolos en el nombre del Padre, y del Hijo, y del Espíritu Santo, enseñándoles que guarden todas las cosas que os he mandado. Y he aquí, yo estoy con vosotros todos los días, hasta el fin del mundo. Nos resultaría difícil leer estos pasajes si no comprendiéramos lo que sabemos acerca de la Biblia. Que Dios llama a cierto grupo de personas a ser misioneros, pero no impone esa obligación a todos. Sin embargo, la verdad de la Escritura es que Dios le dio a la Iglesia del Nuevo Testamento una comisión. No se la dio simplemente a 12 hombres o a 11, sino a toda la Iglesia. Vayamos por favor al Evangelio de Marcos, capítulo 16, versículo 15. Dice así: Y les dijo, «Id por todo el mundo y predicad el Evangelio a toda criatura». Esa es la comisión, pero no les dijo que la transmitieran a las generaciones futuras. Les dijo, ustedes deben ir. Y esa comisión, amable oyente, nunca ha sido revocada. Sigue vigente hoy. Sigue siendo, en el presente, la obligación, la comisión y la responsabilidad de la Iglesia del Nuevo Testamento. Nunca ha sido revocada y nunca será revocada porque Dios ha elegido evangelizar el mundo enviando misioneros, enviando creyentes, como queramos llamarlos, para que cara a cara, corazón a corazón, voz a voz, la gente pueda oír el único mensaje jamás declarado que puede hacer que la eternidad de una persona sea diferente de cómo habría sido si no hubiera conocido a Jesucristo como su Salvador. Eso es una obligación. Eso es una responsabilidad. Quisiera que en esta ocasión veamos dos o tres cosas en estos pasajes. En primer lugar, tenemos un compromiso personal de cumplir con nuestra responsabilidad como iglesia. Amable oyente, Dios no me obligará a hacer algo que sabe que Él no puede hacer por medio de mí, ni obligará a una iglesia a hacer algo que Él sabe que no puede hacer sin su ayuda, su dirección divina y sus recursos. Por lo tanto, cuando dijo que hemos de predicar el Evangelio a todo el mundo, también se produjo una reafirmación de que él sabía que la Iglesia lo necesitaría. Y es que no es algo que debamos hacer alejados de él, sino algo que hemos de hacer en él, con él, por él y a través de él. Entonces, podemos plantear la siguiente pregunta. ¿Cuál es el ímpetu y el alcance de la Iglesia del Nuevo Testamento? El alcance de cada iglesia del Nuevo Testamento son los confines de la tierra. Eso significa que las iglesias que están en Brasil o en Corea tienen igualmente una obligación misionera. Dios no les dio la gran comisión a las iglesias de un solo país. Él ha dado la gran comisión a cada iglesia existente y requiere que las congregaciones de su pueblo en todo el mundo cumplan con esa obligación mundial, con base en lo que son capaces de hacer en Jesucristo, cuando reconocen al Dios Todopoderoso como su fuente. Por lo tanto, la comisión es la misma, ya sea para una iglesia de 50 miembros o de 10.000 miembros. La obligación es la misma en proporción a lo que pueden hacer. Ahora bien, Un segundo punto que creo que es importante en este pasaje es la exigencia. No es simplemente enviar a alguien con un puñado de tratados evangelísticos ni enviar libros a algún lugar. Cuando dice que hagamos discípulos a todas las naciones, ¿a qué se refiere? Está diciendo que nuestra responsabilidad es llevar la verdad del mensaje y después edificar a los creyentes con el fin de que el Cristo que habita en nosotros y habitará en ellos pueda actuar por medio de todos para multiplicarse en las vidas de los creyentes. El Evangelio se dio para ser comunicado y la vida para ser multiplicada. No es simplemente añadir sumas a la iglesia, sino multiplicar las vidas de los creyentes. Ese es el plan de Dios. Tenemos una responsabilidad que no podemos eludir. No hay forma de hacerlo si llamamos a Jesucristo Señor y Maestro de nuestra vida. Nuestro ímpetu y alcance llegan a todos los rincones de la tierra, y nuestra responsabilidad es darles a las personas la oportunidad de crecer en el Señor Jesucristo como hemos hecho nosotros. Por eso, Él dijo que hiciéramos discípulos a todas las naciones. Y es interesante lo que dijo aquí, que Él estaría con nosotros hasta el fin del mundo. Esa es la seguridad que tenemos al ir a todos los rincones de la tierra y cuando aceptamos la responsabilidad de equipar a quienes han confiado en Jesucristo como su Salvador. Él dijo que iría con nosotros. Ahora bien, cuando no comunicamos el Evangelio de Jesucristo y aceptamos una responsabilidad personal por el mundo, pareciera que creemos que Él no es capaz de equiparnos o que no cumplirá su palabra de ir con nosotros. ¿O cuál es nuestra excusa? Tenemos una obligación, y la verdad, no hemos cumplido la gran comisión. Podemos tener a varios miles de misioneros en el mundo, pero ¿qué es eso? Fíjese que las puertas de la misión pueden abrirse un día y cerrarse al día siguiente. Por lo tanto, debemos volver a considerar cómo realizaremos el trabajo misionero del Señor en todo el mundo. Dijimos antes que, en primer lugar, debemos comprometernos a asumir la responsabilidad de evangelizar al mundo. Y Dios no pide a todos que hagan lo mismo, sino que nos pide a cada uno de nosotros que hagamos lo que podamos por la gracia, la fortaleza y los recursos de Dios. Entonces, cuando alguien dice, «Es que yo no puedo hacer eso», Dios no le pedirá que haga algo que Él no esté dispuesto a hacer a través de esa persona. La pregunta es la siguiente: ¿qué quiere Dios que hagamos en este momento de nuestra vida, en la vida de nuestro país, en la vida del tiempo, en la eternidad? ¿Qué está pidiendo Dios de nosotros? Alguien podría pensar, voy a dar mi dinero. Pero esa no es la cuestión. Eso es lo más fácil que una iglesia puede hacer por las misiones, dar dinero. Lo crucial no es el dinero. El problema no es el dinero. Cuando Dios nos tenga a nosotros, tendrá todo lo que necesita. Amable oyente, permítame hacerle una pregunta. ¿Cuál cree usted que es el reto más importante que tenemos hoy en el área de las misiones? No es el dinero. El primer reto es, ¿estoy dispuesto a ir? ¿Estoy dispuesto a librarme de todo lo que tengo y de lo que puedo pensar que es importante y a decir, Dios, heme aquí, envíame a mí? Usted puede vivir su vida de varias formas. Puede vivirla solo para usted mismo o puede entregar el resto de sus años de vida para la gloria de Dios en algún lugar, comunicando el Evangelio de Jesucristo a quienes no saben nada acerca de Él. ¿Puede decirme una mejor forma de retirarse y terminar su vida que en el servicio al Señor Jesucristo, comunicando su palabra en algún lugar a personas que nunca la han oído? Eso es mucho mejor que consumirse por apatía y complacencia sin hacer otra cosa que existir. Dios nunca creó a los cristianos simplemente para que existieran. Él nos creó y nos renovó para que vivamos la vida de Jesucristo, una vida dinámica, poderosa y resucitada en la vida de otra persona hasta nuestro último aliento. Él desea que entreguemos nuestras vidas hasta su regreso, que no nos quedemos sentados sin hacer nada cuando tenemos mucho para dar. El problema no es si hemos sido comisionados o no. El problema es si estamos comprometidos o no. Y estar comprometido significa que estoy dispuesto a entregar mi vida y me responsabilizo personalmente si digo, me entrego a ti, Dios. Lo que usted querrá, amable oyente, es estar en el centro de la voluntad de Dios, saber cuál es la voluntad de Dios para su vida. Y fíjese que ha llegado el momento en el que no se hace esa pregunta cuando llega a los 25 años de edad. Se plantea esa pregunta hasta el día en que Jesucristo le llame a estar con Él. Y quisiera que pudiéramos comprender que la vida cristiana no consiste en aplacarnos y acostumbrarnos. La vida cristiana significa estar en medio del río de Dios y quedarnos ahí, entregando nuestra vida y dando de nosotros mismos sin importar lo que nos cueste. Y no creo que jamás podremos establecer raíces tan profundas en algún lugar que nos esté permitido decir, «Señor, si me hubieras llamado hace 2 años, habría estado listo». No podemos hacer eso. Debemos vivir una vida desprendida lo bastante como para que cuando Dios nos diga que vayamos a la derecha, vayamos a la derecha. En todos nuestros planes y en nuestras vidas personales es mucho mejor que dejemos la puerta abierta para que Dios pueda atravesarla y pueda decir, quiero que des un giro a la izquierda y vayas por este camino. Amable oyente, toda su vida podría cambiar drásticamente en cuestión de minutos. ¿Dónde captamos la idea de que la vida cristiana consiste en establecernos tras cierto tiempo? No la encontraremos en la Biblia. Le diré que el apóstol Pablo era un apóstol, no hay duda al respecto. Pero Jesucristo nos ha llamado a cada uno de nosotros a vivir la vida cristiana. ¿Por cuánto tiempo? Hasta que nos llegue la muerte, o pasemos de esta vida a la siguiente. Esa es la mejor forma de expresarlo. El otro día estaba leyendo un libro que alguien me había dado sobre la crianza de los hijos. El autor decía que a todos nos gusta hablar de cómo guiar a nuestros hijos en su camino para que cuando sean mayores no se aparten de él. Sencillamente citamos un versículo de Proverbios y decimos, «Gloria a Dios». Yo quiero instruir bien a mis hijos. Y además hacía la siguiente pregunta, «¿Instruirlos para qué? ¿Instruirlos para qué mundo? ¿Este mundo o el mundo venidero? ¿Instruirlos para qué? ¿Para dejar huella en la sociedad o para obedecer a Dios? Escúchenme, mamá y papá. Si no instruimos a nuestros hijos en Jesucristo, habremos fallado en instruirlos como Dios quería que lo hiciéramos. Eso no significa que Dios llame a todos a ser predicadores y misioneros. Lo que significa es lo siguiente. Creo que los padres deberían entregar a sus hijos a Dios antes de que vengan a este mundo. Deberían decir, «Señor, aquí está mi hijo, aquí está mi hija, es tuyo o tuya, y me comprometo a instruirlo o instruirla para ti». Amable oyente, debemos poner la vida cristiana en perspectiva. ¿Y cuál es esa perspectiva? Una de ellas es la cruz. Yo muero. Debo morir a mi familia. Debo morir a mis hijos, a mi esposa, a mis posesiones, a mi esto y a mi aquello, a mi todo lo demás, porque en la cruz no existe tal cosa como lo mío. La cruz elimina esas palabras de mi vocabulario. No hay nada nuestro cuando llegamos a la cruz. Y fíjese que Dios no busca que demos dinero. Dios quiere que nos entreguemos a nosotros mismos y digamos, «Señor, aquí estoy». Y alguna que otra vez hay alguien que dice, «Quiero que mi vida cuente para Dios». Entonces le preguntaré, «¿Cuánto quiere que cuente?». Si responde que quiere que cuente hasta el punto de la conveniencia y de algunas otras cosas, ninguna de ellas está en la categoría del vocabulario de la vida crucificada. Fíjese que esta vida no conoce nada al respecto. Todo se resume en mi compromiso. Ahora bien, ¿cuál debe ser mi motivación? En primer lugar, debe estar basada en una sensación de obligación, en un deber nacido de una sensación de deuda con el mundo. ¿Recuerda lo que dijo el apóstol Pablo? Él dijo, «No me avergüenzo del Evangelio de Jesucristo». Dijo que es poder de Dios y salvación para todo aquel que cree, ya sea judío, griego, llámelo como quiera. Dijo que se sentía en deuda con el mundo. ¿Por qué supone usted que Pablo se sentía así? Porque tenía la luz y la verdad que habían transformado su vida y una sensación de deuda con el mundo. Por eso Pablo dijo que tenía con el mundo la deuda de comunicar el Evangelio. Esa es mi primera motivación. Puede que no esté en este orden para usted, y no creo que deba ser su primera motivación, pero es la primera que me gustaría mencionar. Estar en deuda con el mundo. La segunda, que considero muy evidente y tal vez debería ser la primera, es mi dedicación a Jesucristo. Recordemos lo que Él les dijo a sus discípulos cuando estaban en el aposento alto antes de partir. Vayamos por favor a Juan, capítulo 14, versículo 15. Dice así: «Si me amáis, guardad mis mandamientos». No dice que si usted le ama, lo considerará. No dice que sea una posibilidad. Dice: «Si me amáis, guardad mis mandamientos». ¿Y cuál es uno de sus mandamientos? Es lo que leímos en Mateo, capítulo 28, versículo 19. «Por tanto, id y haced discípulos a todas las naciones, bautizándolos en el nombre del Padre, y del Hijo, y del Espíritu Santo». Es un mandamiento. «Y me seréis testigos en Jerusalén, en toda Judea, en Samaria y hasta lo último de la tierra», como leemos en Hechos, capítulo 1, versículo 8. Cuando Él dice: «Si me amáis, guardad mis mandamientos», es un mandamiento. Entonces, le diré que Jesucristo es Señor de su vida solamente cuando usted ha ido a la cruz y ha dicho: «Ya no vivo yo. Ahora Jesucristo vive en mí, y todo lo que tenía, todo lo que yo era y todo lo que esperaba ser está en sus manos». Jesucristo es Señor de mi vida solamente cuando acudo a Él, incluso antes de saber lo que está diciendo, y le digo: «Sí, Señor. Sí, Señor. Sí, Señor. ¿Qué quieres que haga?». Eso es señorío. No es decir: «Señor, acudo a ti para considerar lo que tienes que ofrecer». Eso no es señorío. Eso está muy lejos de que Jesucristo sea Señor. Fíjese que lo que hacemos es lo siguiente. Nos acercamos sigilosamente a Dios y decimos: «Señor, vengo a ti en oración y quiero saber lo que tienes en mente. Quiero comprobarlo antes de tomar una decisión». En ese caso, no es señorío. Pero es exactamente lo que hacemos. Nos acercamos a Dios para considerar lo que haremos. Sin embargo, Él dice que vayamos a la cruz y eso significa muerte. No cuenta para nada lo que Él demande de nosotros, pues deberíamos decir: «Sí, sí, sí, Señor. ¿Qué quieres que haga?». Esa es la única clase de respuesta cuando Jesucristo es verdaderamente el Señor y Maestro de mi vida. Dios nos ayude a no emplear nuestra vida en hacer dinero y acumular. No estoy diciendo que haya algo malo en eso, mientras ese no sea nuestro único propósito. Si Dios escoge bendecirnos, gloria al Señor. Pero no permitamos que ese sea nuestro propósito, nuestra motivación y nuestra prioridad. Dios bendecirá de esa forma a algunas personas que le sirven, pero no a otras. No tiene nada que ver con el amor de Dios, no tiene nada que ver con nada de eso. Sencillamente, Dios escoge formas distintas de bendecir a personas distintas. Pero ese no es el asunto. El asunto no es cuánto tenemos. El asunto es cuál es nuestra motivación para vivir. ¿Cuál es el criterio supremo en nuestra vida? ¿Qué estamos intentando lograr? ¿Hacia dónde nos dirigimos? Amable oyente, si sigue viviendo como lo hace y llega a los 65 o 75 años, ¿qué habrá hecho con su vida? Y quisiera decirle que usted no querrá llegar a los 65 o 75 años sin haber invertido nunca su vida en la vida de otra persona. Eso es lo que significa la vida cristiana. Morir para vivir. Morir para que otros puedan vivir. Eso es lo que significa. Y si eso no está en su vida, le falta algo. Si Jesucristo es Señor de mi vida, yo no tengo derecho a decirle qué haré conmigo o con mis hijos, pues renuncié a ese derecho el día que acudí a la cruz. Y quisiera hacerle esta pregunta: ¿qué va a hacer con usted mismo? ¿Está dispuesto a responder a esta sencilla pregunta? Espero que pueda decir: «Señor, en este momento de mi camino, ¿cómo quieres que invierta el resto de mi vida?». Ahora bien, puede que Él no le responda en 24 horas. Permítame preguntarle: ¿está usted dispuesto a hacerle a Dios esa pregunta? ¿Está dispuesto a decirle: «Señor, en este momento de mi vida estoy dispuesto a que tú me dirijas, cambia mi dirección, cambia en mi vida cualquier cosa que tú quieras cambiar, pero Señor, ¿cómo quieres que invierta el resto de mi vida?». Dios hará cualquier cosa que usted le diga. Lo que él busca es un compromiso basado en su señorío, en el cual Jesucristo sea Señor de su vida. Amable oyente, quisiera hacerle una pequeña advertencia. No le diga a Dios lo que usted no puede hacer, lo que no está capacitado para hacer, donde no puede ir, lo que usted no tiene y lo que no sabe. Esa no es la cuestión. La cuestión es decirle, Señor, dime cómo quieres que invierta en el resto de mi vida, empezando desde ahora, desde este momento, y obedeceré lo que tú me digas, Señor.
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6: Mire, no va a desarrollar una relación íntima con Dios ni va a pasar tiempo a solas con Él al conducir por la autopista. Se necesita tiempo realmente a solas con Dios, porque no importa lo que pueda estar pensando acerca de Dios mientras conduce, ya que tiene que estar atento al tráfico a su alrededor y su mente está dividida. Y lo que Dios quiere es tiempo solo entre usted y Él. Amable oyente, cuando reserva tiempo con Dios, lo que está diciéndole a Dios es: Tú eres la prioridad de mi vida. Más importante que cualquier otra cosa en mi vida ahora mismo es escucharte, contarte lo que pienso y cómo me siento, contarte las cosas que tengo que afrontar y que son difíciles para mí. Es un tiempo a solas con Él. Y puedo decirle que no importa lo que haga, si no dedica un tiempo a solas con Dios, lo que está diciendo es que eso no es una prioridad. Amable oyente, dedicar un tiempo para estar a solas con nuestro Padre Celestial es una disciplina donde apagamos todo lo demás que nos rodea y conversamos con Él. Mire, si hace esto, le aseguro que su vida será transformada.
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